0: Son las 6:04. Y al norte de la ciudad la temperatura, 29 grados.
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6: Son las 6:07. Y al norte de la ciudad la temperatura, 29 grados.
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0: Son las 6:18. Y al norte de la ciudad la temperatura, 29 grados.
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0: Son las 6:21. Y al norte de la ciudad la temperatura, 29 grados.
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0: Son las 6:34. Y al norte de la ciudad la temperatura, 29 grados.
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2: Son las 6:37. Y al norte de la ciudad la temperatura, 29 grados.

0: Son las 6:47. Y al norte de la ciudad la temperatura, 29 grados.
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0: Son las 6:49. Y al norte de la ciudad la temperatura, 29 grados.

0: 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Son las 7 en punto. Y al norte de la ciudad la temperatura, 29 grados. 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
0: Son las 7:03. Y al norte de la ciudad la temperatura, 29 grados.
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0: Son las 7 con 14 minutos. Y al norte de la ciudad la temperatura es de los 28 grados.
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2: Son las 7 con 16 minutos. Y al norte de la ciudad la temperatura es de los 28 grados.
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0: Son las 7 con 30 minutos. Y al norte de la ciudad la temperatura es de los 28 grados.
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Son las 7:33. Y al norte de la ciudad la temperatura es de los 28 grados. 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

0: Son las 7 con 44 minutos. Y al norte de la ciudad la temperatura 27 grados.
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0: Son las 7 con 47 minutos. Y al norte de la ciudad la temperatura 27 grados. 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

0: Son las 8 en punto. Y al norte de la ciudad la temperatura 27 grados.
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0: Son las 8:05 y al norte de la ciudad la temperatura 27 grados.
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0: Son las 8 con 15 minutos. Y al norte de la ciudad la temperatura 27 grados.
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0: Son las 8 con 18 minutos. Y al norte de la ciudad la temperatura 27 grados.
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0: Son las 8:32. Y al norte de la ciudad la temperatura 26 grados.
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1: Son las 8:35. Y al norte de la ciudad la temperatura 26 grados.
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0: Son las 8 con 45 minutos. Y al norte de la ciudad la temperatura 26 grados.
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0: Son las 8 con 47 minutos. Y al norte de la ciudad la temperatura 26 grados.
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0: Son las 9:01. Y al norte de la ciudad la temperatura 26 grados.
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0: Son las 9:04. Y al norte de la ciudad la temperatura 26 grados.
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0: Son las 9:15. Y al norte de la ciudad la temperatura, 25 grados.
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0: Son las 9:17. Y al norte de la ciudad la temperatura, 25 grados.
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0: Son las 9:32. Y al norte de la ciudad la temperatura, 25 grados.
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11: Son las 9:38. Y al norte de la ciudad la temperatura, 25 grados.
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0: Son las 9:47. Y al norte de la ciudad la temperatura es de los 24 grados.
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0: Son las 9:49. Y al norte de la ciudad la temperatura es de los 24 grados.

0: Son las 10 en punto. Y al norte de la ciudad la temperatura es de los 24 grados.
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0: noches, bienvenidos y bienvenidos a una emisión realmente especial de La Hora Nacional. Es que hoy estamos de manteles largos porque celebramos 89 años de acompañar a las familias mexicanas. Y qué mejor que hacerlo desde un lugar lleno de historia, Casa Tlaxcala, en el centro histórico de la Ciudad de México.
1: Hoy es una noche para recordar el compromiso que, desde hace casi 9 décadas, mantiene vivo este espacio. Acercar a millones de personas lo mejor de nuestra historia, nuestras tradiciones, nuestra diversidad cultural y las historias que nos unen.
0: El 25 de julio de 1937, por iniciativa del entonces presidente Lázaro Cárdenas del Río, nació La Hora Nacional, que hoy es el programa de radio más antiguo de México que sigue al aire de manera ininterrumpida. Desde entonces ha evolucionado junto con el país, manteniendo intacta su vocación de servicio público.
1: Hoy nos encontramos en la sede de la representación del gobierno del estado de Tlaxcala en la Ciudad de México. Y les agradecemos por abrirnos las puertas de esta casa para hacer esta transmisión conmemorativa.
0: Este inmueble, construido hace varios siglos, tiene una historia bien importante. Es que a finales del siglo XIX fue hogar por un tiempo del escritor y héroe de la independencia cubana José Martí. Además, actualmente tiene la exposición del maestro César Menchaca, un artista mexicano que hace piezas monumentales llenas de color, símbolos e identidad.
1: También nuestro reconocimiento y un enorme abrazo a todas las radiodifusoras y televisoras públicas que cada semana hacen posible que La Hora Nacional llegue a millones de personas en todo México. Muchísimas gracias por ser parte de esta gran historia que hoy cumple 89 años.
0: En este programa vamos a hablar del Día Internacional de la Mujer Afrodescendiente. Y hablando de mujeres que han dejado huella, revisaremos el papel que han tenido en nuestra historia.
1: Reconoceremos la riqueza de nuestras lenguas originarias y la importancia de difundirlas.
0: Viajaremos al pasado para conocer la grandeza de México Tenochtitlán, una ciudad con gran ingeniería y organización.
1: En nuestros flashazos del bienestar tendremos información sobre el Acuerdo Nacional Maíz Tortilla, un programa que fortalece a productores y a quienes se dedican a la elaboración y venta de este alimento fundamental. Por favor, quédense con nosotros.

0: La música tradicional mexicana sigue transformándose y encontrando nuevas voces. Desde el Valle del Mezquital, en Hidalgo, llega el grupo Los Camaleón, un trío que está renovando la música huasteca al mezclar la esencia del huapango con el pop contemporáneo. Con su propuesta, demuestran que nuestras raíces tienen muchos caminos para seguir sonando. Vamos a escuchar una de sus canciones.
1: ¿Qué tal, sus amigos Los Camaleón? Estamos en la Hora Nacional, estamos de fiesta con Flor Pálida de Los Camaleón.

0: Cada 25 de julio se conmemora el Día Internacional de la Mujer Afrodescendiente, una fecha que nació en 1992 durante el primer encuentro de mujeres afrolatinas, afrocaribeñas y de la diáspora. Es un espacio para visibilizar las luchas, aportaciones y desafíos de las mujeres afrodescendientes, tanto en América Latina como el Caribe.
1: Esta fecha nos invita a reconocer sus historias, su riqueza cultural y su papel fundamental en la construcción de nuestras sociedades, pero también a reflexionar sobre las desigualdades que enfrentan por la discriminación, el racismo y las múltiples formas de exclusión. Es un llamado al respeto, a la dignidad y a garantizar sus derechos.
0: Bueno, ya que estamos hablando de nuestra riqueza cultural, vamos a hablar sobre las personas afrodescendientes. Uh-huh. Su día se celebra cada 31 de agosto y es una fecha para reconocer las contribuciones, historia y cultura de las comunidades afrodescendientes.
2: Así es. Y para platicar del tema, tenemos aquí con nosotros en la Hora Nacional a Isaura Patricia de la Cruz García. Ella es una mujer indígena y afromexicana de la Costa Chica de Guerrero. Ella es promotora y defensora de los derechos de las mujeres indígenas, integrante de la Organización de Traductores e Intérpretes, OTIGLI, coordinadora de las Corredes de Paz y Justicia de México e integrante del Consejo y Representantes Indígenas en la Ciudad de México. Isaura, ¿qué tal? Buenas noches.
3: Bueno, sí, ya me quedé así. Ay, todo eso pesa. Pesa, me refiero en el sentido de que pues siempre estamos en lucha. Siempre lo que estamos haciendo lo hacemos de corazón, siempre hacia nuestra cultura, amor hacia nuestra cultura, porque me encanta la frase que dice existimos porque resistimos. Me encanta porque así es, así ha sido, pero pues bueno.
0: Con todo ese currículum, me imagino que en el camino te has de haber encontrado un montón de topes y trabas, ¿no? Desafíos, por decirlo de alguna manera.
3: Sí.
0: ¿Nos puedes platicar un poquito de algunos de ellos?
3: Bueno, han sido los desafíos, barreras, esas desigualdades, están ahí día a día, ¿no? Más sin embargo, donde fue muy notorio, y lo sé porque lo tengo muy presente, es a partir de que salgo de mi comunidad, me voy, en este caso, a la Ciudad de México, es donde me doy cuenta que existe todo este tipo de desigualdades. Dije, wow, me miran distinto, pero yo también miro distinto, ¿no? Porque yo vengo con otra mirada también, y encontrarme aquí también es también de fue un choque así, de donde yo vengo, pensaba que se hablaba, en mi caso, que yo hablo el amuzgo, pensé que aquí también se hablaba. Así que yo llegué muy natural sin saber que aquí existía otra lengua, pero no nada más estamos hablando de la lengua predominante, sino que también me encuentro con otras comunidades indígenas que radican aquí. De ahí empezamos como que yo me empiezo a integrar, una de las cosas, el ver esta diversidad, me empiezo a integrar para encaminarme a esto y pues hasta ahorita aquí seguimos.
2: Lo que nos cuentas de visibilizar y de poner todo esto sobre la mesa es muy importante, ¿no? Y tu trabajo también es súper importante porque, como decías, estás en todo, no paras.
3: Sí, yo creo que este día lo tenemos precisamente para crear conciencia y buscar la manera de combatir este racismo y la discriminación, para dar a conocer nuestra cultura. También es para mostrar nuestra identidad. También es de las aportaciones que los pueblos afrodescendientes han hecho para construir este país, el cual hoy pues es México, con esta diversidad lingüística.
2: Es que
3: con
2: es
3: esta...
2: eso es México.
3: Ajá, somos parte, pero esta parte no se veía, porque digo, la lucha de nosotros ha sido desde antes, ¿no?
2: Sí, claro.
3: Antes, mucho antes de precisamente...
2: Sí. Y falta todavía.
3: Sí, sí, falta mucho, pero esa lucha nos trajo al reconocimiento, ¿no? Pero también ese reconocimiento, repito, ya nos trajo también a estos espacios.
2: Así es.
0: Pues nos da muchísimo gusto haberte conocido, que vengas a platicarnos de todos esos temas, haber podido escuchar sobre todos tus nombramientos y trabajo para que haya más visibilidad y vivamos en un país más igualitario.
3: Sí, ya nos atrevemos las mujeres, en este caso vamos a hablar de la mujer, ya nos atrevemos a ocupar estos espacios que siempre han sido para el hombre, ¿no? Ahorita hay mujeres afrodescendientes e indígenas también que han ocupado cargos muy importantes.
2: Uh-huh, sí.
3: Los han ocupado cuando antes era de hombres o de mujeres con mente blanca, ¿no? Y ahorita ya podemos participar. Entonces, pues sí, sí estamos avanzando, que nos falta mucho también, pero yo repito, es trabajo de todos.
2: Así es.
3: De todos hacerlo.
2: Pues muchísimas gracias, Isaura. Te lo agradecemos mucho. Gracias por venir a la Hora Nacional.
3: No, a ustedes por la invitación. Gracias.
0: Y es un gusto que estén con nosotros aquí. No se les ocurra irse a ningún lado, por favor, que tenemos mucho más. La historia de México también se construye gracias a mujeres que, con su talento y determinación, abrieron camino para muchas generaciones.
1: Por eso mismo, nuestros compañeros Rosalba Aguirre y Germán Gastelum nos platicarán sobre la importancia de visibilizar el papel de las mujeres en nuestro país.
4: Familia de la Hora Nacional, hay historias que cambiaron el rumbo de nuestro país, que durante mucho tiempo no tuvieron el espacio que merecían. En la Hora Nacional, nos gusta abrir una ventana para conocer y recordar a esas mujeres que con su trabajo, su talento y su valentía han dejado una huella profunda en México.
5: Y es un tema que nos toca a todas y a todos. Hoy las mujeres representan alrededor del 51.7% de la población mexicana, de acuerdo con el INEGI. Hablar de las mujeres es hablar de la historia de nuestro país, porque han estado presentes en la cultura, en el arte, la ciencia, la educación, la salud, y en muchos otros ámbitos que forman parte de nuestra vida cotidiana.
4: Lo interesante es que al conocer sus historias descubrimos nuevas formas de entender nuestro país. Detrás de muchos acontecimientos importantes de México, hay mujeres que aportaron ideas, conocimientos, esfuerzo y que, bueno, abrieron el camino a las nuevas generaciones.
5: Eso es lo que hemos querido compartir en nuestras cápsulas. Historias que inspiran y que nos invitan a mirar nuestra historia desde otra perspectiva. Porque cuando conocemos sus trayectorias, también reconocemos la importancia de sus aportaciones y el impacto que tuvieron en la sociedad.
4: Hemos hablado, por ejemplo, de Margarita Maza, una mujer fundamental en la historia de nuestro país, por su acompañamiento, la participación que tuvo durante etapas importantísimas en la Fundación de México. También, por ejemplo, Matilde Montoya, la primera médica mexicana quien abrió camino para que muchas mujeres pudieran dedicarse a la medicina.
5: También recordamos a Elena Poniatowska, escritora, periodista, cronista y activista mexicana, una de las grandes voces de la literatura y el periodismo de nuestro país. Aurora Reyes, muralista, maestra y artista, considerada la primera mujer muralista de México. Y a Elvia Carrillo Puerto, una de las grandes impulsoras del voto femenino y de la participación de las mujeres en la vida política de nuestro México.
4: La lista sigue creciendo. Hay mujeres que transformaron su comunidad desde la educación, la investigación, las artes o el servicio a los demás. Ocupan espacios que nos han dado y siguen hasta nuestros días vigentes porque nos han dado muchísimo conocimiento a las nuevas generaciones.
5: En la Hora Nacional hemos acercado al público a grandes personajes de nuestra historia de una manera diferente, a través de entrevistas con actrices que le han dado vida y que nos permiten conocer sus historias desde una mirada más cercana.
4: Por ejemplo, tuvimos a Sor Juana Inés de la Cruz, una mujer brillante que defendió su derecho al conocimiento y a expresar sus ideas. También a figuras llenas de simbolismo como Zihuacóatl, ¿te acuerdas? Sí, claro. También hemos tenido a la Catrina, un personaje creado por José Guadalupe Posada.
5: Símbolo también en nuestro país, hablando de cultura. Cada una de estas historias nos recuerda que las mujeres han estado presentes en todos los capítulos de México. En las letras, en las artes, en la ciencia, en la educación, en las luchas sociales y en la construcción de nuestra identidad.
4: En la Hora Nacional creemos que hablar de las mujeres es contar la historia completa de nuestro país. Por eso seguimos compartiendo sus voces, sus logros y las aportaciones de millones de ellas.
5: Y por supuesto, tener muy en claro que gracias a esta lucha constante de las mujeres tenemos la primera presidenta mexicana, nuestra querida
4: Claudia Sheinbaum.
5: Gracias a todas ellas que han creado un México poderoso y fuerte.
4: Seguimos celebrando este aniversario justo recordando el papel tan importante de la mujer en la historia.
5: Felicidades.
4: Felicidades. Felicidades.

0: en el año 1325, sobre un pequeño islote en medio del lago de Texcoco, se fundó Tenochtitlán, la gran capital del Imperio Mexica. Con el paso del tiempo, esta ciudad se convirtió en una de las más importantes de Mesoamérica.
1: Llegó a tener más de 200.000 habitantes y una extraordinaria ingeniería hidráulica. Construyeron acueductos, calzadas, canales navegables y un sistema agrícola basado en chinampas que permitió alimentar a su población creciente. Vamos a conocer más de su historia en la siguiente cápsula.
2: México es una sociedad multicultural y plurilingüística que tiene en sus pueblos originarios, en su cultura y tradiciones que persisten hasta hoy, una de sus mayores fortalezas. Su historia está estrechamente ligada a sus ciudades. La Ciudad de México Tenochtitlán, una de las más esplendorosas del México antiguo, construida en medio del Gran Lago de Texcoco, es uno de los mayores logros de la civilización mexica. Fue fundada en 1325, después de un largo peregrinar del pueblo mexica de 260 años desde Aztlán, su lugar de origen. La ciudad se erigió sobre un islote y se extendió ganándole terreno al agua a través de notables obras de ingeniería hidráulica. En el centro de la ciudad estaba el Templo Mayor, o Gran Teocalli, y un conjunto de palacios y espacios públicos en donde se realizaban las principales actividades religiosas, políticas y administrativas. Ese gran centro ceremonial era el núcleo del que partían cuatro calzadas que comunicaban a la ciudad con la tierra firme. Hacia el sur, la de Iztapalapa, que la conectaba con los pueblos de Coyoacán, Xochimilco e Iztapalapa. Hacia el poniente, la de Tacuba. Al norte, la de Tepeyac. Al oriente, otra calzada conectaba con la zona de embarcaderos que se dirigían principalmente a Texcoco. Alrededor del gran centro ceremonial, la población mexica vivía en cuatro barrios o tlaxilacali, islotes separados por las cuatro calzadas descritas. Al nororiente estaba Atzacualco, lugar de las hormigas, relacionado con el Mictlán, región de los muertos y la oscuridad. Al suroriente, Teopan, lugar de los dioses, donde nacía el sol, relacionado con el dios Huitzilopochtli y donde se encontraba el Templo Mayor y el centro ceremonial principal de la ciudad. Al surponiente, Moyotlán, lugar de los montículos de agua o lugar de los mosquitos, relacionado con la diosa Chalchiutlicue, con el agua y el ocaso. Al norponiente, Cuepopan, junto al camino, donde se desarrollaba la mayor parte del comercio y que se conectaba con la ciudad gemela de Tlatelolco, que formaba una unidad política, religiosa y comercial con Tenochtitlán. Estos cuatro tlaxilacali estaban habitados por familias extensas que provenían de un mismo linaje y que tenían un fuerte vínculo comunitario. Había cerca de 60 comunidades familiares organizadas en calpulis en esos cuatro barrios de la gran ciudad. Poseían y trabajaban la tierra en común. Se dedicaban normalmente al mismo oficio. Organizaban sus ceremonias religiosas en honor de sus dioses patronos y tomaban colectivamente las decisiones sobre la guerra, los desastres naturales y la política. Dentro de cada barrio había un templo central, o teocalli, casas y espacios públicos para las actividades colectivas, religiosas y civiles. México Tenochtitlán, la ciudad sagrada mexica, la capital más importante de Mesoamérica en el siglo XV y comienzos del XVI, centro político y militar dominante, fue símbolo de esplendor y grandeza. Su historia, la de los hombres y mujeres que la habitaron y que la siguen habitando, es parte fundamental de la herencia de la que se nutre el humanismo mexicano.

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2: México tiene una gran diversidad cultural y lingüística. Con 68 lenguas indígenas y 364 variantes lingüísticas, nuestro país tiene un patrimonio vivo que merece seguir escuchándose. Cada palabra representa una forma única de entender el mundo y preservar la memoria de los pueblos.
3: Y por eso, aquí en La Hora Nacional hemos abierto un espacio permanente para escuchar y difundir estas voces. Y hoy vamos a platicar con nuestro querido Ulmaro Juárez, él es director de comunicación social del Instituto Nacional de Lenguas Indígenas, sobre la importancia de conservar nuestras lenguas maternas. Querido Ulmaro, bienvenido una vez más a La Hora Nacional.
4: Muchísimas gracias, querido Cha, Juna, Leos. Muchas gracias por esta invitación.
2: Pues es un gusto tenerte aquí, sobre todo por lo que siempre nos cuentas sobre la diversidad lingüística de México. Para empezar esta plática, ¿consideras que es tan importante que se preserven las lenguas originarias?
4: De acuerdo al catálogo de lenguas indígenas del Instituto Nacional de Lenguas Indígenas Nacionales, tenemos 68 lenguas. Hay un nuevo catálogo, es una nueva actualización donde se menciona que ya hay 69 lenguas indígenas, incluyendo la lengua ende, una lengua que se habla en el estado de Coahuila, Chihuahua, una parte de esos estados. Por eso ya tenemos ahora 69 lenguas indígenas más el español, y todas con el mismo valor. Son 70 lenguas nacionales. ¿Y por qué es muy importante, Leos? Fíjate que algo que me gusta en estos tiempos que estamos viviendo, las lenguas indígenas son la identidad, son la cultura, son la vida de nuestro país, de México. El tenerlas, el fortalecerlas, realmente lo que estamos haciendo es fortalecer al México. México, si tú te das cuenta, a nivel mundial es reconocido por su cultura, por su lengua, por su vestimenta, su comida, pero todo tiene que ver desde los pueblos indígenas.
3: Y cuando una lengua deja de hablarse, que es una desgracia terrible, ¿qué pierde la comunidad? ¿Qué pierde el país? ¿Qué pierde el mundo?
4: Cuando se pierde una lengua, se pierde la identidad de México. Se pierde la mayoría de las cosas, ¿no? Se pierde una cosmovisión. Por eso, hoy en día estamos tratando de hacer estos trabajos, estos programas en diferentes estados, en todo el país, para fortalecer la lengua originaria.
2: ¿Cuál dirías que es el o los principales retos que están enfrentando actualmente las comunidades para mantener vivas estas lenguas maternas?
4: Independientemente de decir o estar en la actualidad, algunos retos, más bien todo esto viene desde la historia, desde los orígenes. Cuando fue la conquista, desgraciadamente se vio y ha permanecido lo que es la discriminación, el clasismo, el racismo. Todos estos son los factores que realmente le han dado un valor menos a la lengua originaria, ¿no? Inclusive a los pueblos originarios, porque realmente los papás han dejado de comunicar la lengua a los hijos. Y realmente lo que estamos haciendo en la actualidad es hacer diversos trabajos que fortalezcan las lenguas originarias.
3: Y desde el INALI, por ejemplo, ¿qué trabajos se están llevando a cabo para que estas lenguas no se mueran?
4: Desde el asesoramiento a diversas instituciones gubernamentales, diversas políticas públicas también para fortalecer las lenguas originarias. Por ejemplo, hay proyectos en las comunidades donde estamos ahorita mucho con la normalización de las lenguas originarias, que es la escritura. Empezar también no solamente a fortalecer mediante el lenguaje, sino la escrituración también. Desde los pueblos indígenas se hacen las reuniones, se hace la escrituración, o sea, son profesionistas, lingüistas, hablantes de esas lenguas. En realidad aquí lo que están haciendo los pueblos originarios es ya empezar a llevar ellos sus propios trabajos. Nosotros nada más los acompañamos. Y esperemos que sigamos compartiendo todo esto de las lenguas originarias. De verdad es muy importante para que el país se entere de cuál es la cultura, de cuál es la identidad principalmente de nuestro México, y siempre recae en los pueblos originarios y afromexicanos, ¿no? Y principalmente yo siempre lo digo, en las lenguas originarias, las lenguas indígenas. Muchas gracias, estimado Chan, Leos, y es un gusto compartir este espacio con todas y todos ustedes.
3: Pues muchísimas gracias, querido Ulmaro, por estar aquí con nosotros en nuestro aniversario 89 de La Hora Nacional. Estamos transmitiendo desde Casa Tlaxcala. Muchas gracias por invitarnos. Y por favor, no se vayan, porque 89 años se dicen fácil, pero ahí les encargo, La Hora Nacional para todos ustedes.

0: Hoy estamos celebrando la historia de un programa que ha acompañado a generaciones enteras de mexicanas y mexicanos.
1: Esta es la Hora Nacional.
0: La Hora Nacional, nuestra casa, cumple 89 años al aire.
1: XEDT y XEXA Onda Corta, en cooperación con todas las radiodifusoras de México, llevan a ustedes esta Hora Nacional del Gobierno de México.
2: Parece increíble que este viaje comenzó en 1937 por instrucciones del general Lázaro Cárdenas.
1: En este programa, usted escuchará importante información y lo más destacado de la música, interpretada por artistas mexicanos.
2: El 25 de julio de ese año, nació este espacio con una misión muy clara: acercar información a las y los mexicanos y crear un vínculo a través de la radio. Esa primera transmisión logró enlazar a 93 estaciones en todo el país.
1: Con ustedes queda ahora don Agustín Arroyo Che, jefe del Departamento Autónomo de Prensa y Publicidad.
0: Y es muy interesante ver cómo los tiempos cambian y la Hora Nacional también ha evolucionado. Ha pasado por distintas etapas, formatos y generaciones de comunicadores, pero siempre ha mantenido algo fundamental: su esencia social, el estar cerca de la gente.
2: Hoy la Hora Nacional es una ventana para conocer la riqueza de México, sus culturas, sus pueblos originarios, sus historias, sus tradiciones, su música y sus talentos. Aquí tienen espacio nuevas voces, artistas emergentes, grupos que preservan nuestras lenguas originarias y propuestas musicales de todo nuestro país.
0: Además, es un espacio donde compartimos información útil para las familias mexicanas: servicios, programas sociales, recomendaciones de salud, prevención, cultura, arte y, pues, la verdad, todo lo que forma parte de la vida cotidiana de nuestro país.
2: Y lo más bonito es que seguimos llegando a millones de personas. La Hora Nacional se escucha en más de 2.200 radiodifusoras y llega a 79 televisoras estatales y culturales, además de estar en plataformas digitales como YouTube y Facebook.
0: 89 años después, la Hora Nacional sigue siendo un punto de encuentro. Es un espacio donde cabe todo México: sus historias, sus sonidos, sus voces y su enorme diversidad.
2: A todas y todos nuestros radioescuchas, televidentes y quienes nos siguen en nuestras redes sociales, gracias. Gracias por abrirnos la puerta de sus casas y por ser parte de esta historia. Muchísimas gracias por caminar con nosotros durante 89 años.
0: Muy feliz aniversario a la Hora Nacional y que sigan sonando muchas historias más.
2: Los medios de comunicación tenemos una enorme responsabilidad: ser memoria viva de una sociedad, abrir espacios para contar nuestras historias, preservar nuestras tradiciones y acercar las voces de quienes construyen el país.
0: Hoy, casi 9 décadas después, en la Hora Nacional seguimos con esa misma misión: ser un punto de encuentro donde México se escucha, se reconoce y se celebra.
2: Con esta reflexión cerramos nuestra primera media hora, pero antes queremos mandarle un

0: nosotros cada semana. Muchísimas gracias.
1: Recuerden que estamos en YouTube, Facebook, Instagram, TikTok, X y Spotify, y que también nos pueden contactar en el número, apúntenle aquí, 55 34 83 42 39. 55 34 83 42 39.
0: O mandarnos un correo a lahoranacional@segov.gov.mx. Que tengan una excelente semana.
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0: Bienvenidos a este recorrido a través de nuestro estado, sus municipios y su gente.
1: Nos complace mucho que hoy nos acompañe porque usted y su familia son la parte más importante de este programa.
0: A nombre del gobierno de Coahuila le damos la bienvenida a Melissa Cardona
1: y Víctor Antero Flores.
0: Así comenzamos en Coahuila en la Hora Nacional.

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0: Un lugar místico y en buena forma digno de estudios científicos es la Zona del Silencio. Abarca un área no muy grande que involucra a tres estados: Chihuahua, Durango y Coahuila. El lugar donde las fronteras de estos tres estados se juntan se llama el Vértice de Trino.
1: Ahí está la Zona del Silencio, y tiene mucho de especial. Las historias que se cuentan de ahí son increíbles. Lugares donde no se puede comunicar con aparatos electrónicos, que se ven misteriosas luces de donde la flora y la fauna cambia. La zona forma parte del Bolsón de Mapimí, un desierto de matorrales bordeado por montañas, donde abundan las lagartijas, serpientes y alacranes.
0: También podemos encontrar aerolitos en este terreno, y existe el misterio de un cohete espacial que cayó allí.
1: Aquí, en tiempos prehistóricos, fue el mar de Tetis, al que pertenecieron los desiertos de Coahuila. Por eso se pueden encontrar infinidad de fósiles.
0: La Zona del Silencio recibe este nombre debido a que, en diferentes puntos de ella, no se propagan con normalidad las ondas de radio, y no es posible la comunicación por este medio. Además, en la zona se han documentado otros fenómenos inquietantes.
1: Por ejemplo, se han encontrado mutaciones genéticas de animales y vegetales. Las tortugas tienen un tamaño mayor a las de otras regiones, y los mezquites tienen espinas fuera de lo común.
0: Existe un alto grado de magnetismo. En la zona, la aguja de las brújulas no apunta hacia el norte. Generalmente oscila o divaga en el cuadrante sin atinar dirección alguna.
1: Otro fenómeno es la gran cantidad de meteoritos que con relativa frecuencia caen en la zona.
0: Dicen que por

0: las noches pueden verse extraños fenómenos luminosos. Y han relacionado este lugar con avistamientos de ovnis y otros fenómenos paranormales.
1: Muchos de los fenómenos de la zona no han sido investigados a la profundidad requerida. Y las opiniones sobre su verdadera existencia siguen siendo objeto de debate entre los científicos.
0: Una de las especies endémicas de la zona del silencio es la tortuga del desierto, pero esta es casi dos veces más grande que las tortugas normales. Hay una gran abundancia de nopales violeta. Son muy raros.
1: Algunas piedras y guijarros son magnéticos. Si se les acerca un metal, se adhiere a este.
0: Se llama magnetita. Es mineral magnético de origen natural. Dicen que llegó aquí en algunos meteoritos. Debido a estos campos magnéticos, a veces las brújulas no sirven en la zona del silencio.
1: En algún lugar de estos paisajes debe estar el lugar donde se estrelló el Atenas, un cohete de la NASA de los años 70. Un desperfecto lo hizo venirse a tierra.
0: La búsqueda del cohete duró varias semanas. Con toda su tecnología, los norteamericanos no podían dar con el artefacto. Los aparatos de radar utilizados no aportaban dato alguno.
1: Cuando localizaron el cohete, se tendió una vía férrea desde Estación Carrillo para transportar los despojos del cohete. Pero la revista México Desconocido afirma que los norteamericanos también cargaron con varias toneladas de arena del desierto, con el pretexto de que estaba contaminada. Todo esto bajo un fuerte dispositivo de seguridad.
0: Esto ocasionó rumores de que la zona poseía cualidades desconocidas. Rumor que creció más cuando el lugareño Harry de la Peña descubrió un punto a donde no llegaban las ondas de radio. A él se debe el nombre de Zona del Silencio.
1: La Zona del Silencio no es un lugar tan inhóspito. Muchos estudiosos y paseantes lo visitan. Incluso tiene un observatorio astronómico.
0: La parte de la Zona del Silencio que le toca a Coahuila pertenece al municipio de Sierra Mojada. Por si gusta a alguien algún día ir a visitarlo y vivir la aventura. Que no le cuenten.

0: Julio Torri Maynes era el nombre completo de este refinado escritor e intelectual nacido en la ciudad de Saltillo, Coahuila, en la fecha dictada en el calendario como 27 de junio de 1889.
1: Hizo sus primeros estudios en el Colegio Torreón y en el más que conocido Ateneo Fuente. Pasó una adolescencia entre libros y jóvenes artistas.
0: Cuentan que su gran afición era andar en bicicleta. Daba largos paseos tanto por su ciudad natal como por el Distrito Federal. Llegando a los 19 años, en 1908, vísperas de la Revolución, Julio Torri se fue con todas sus esperanzas a la Ciudad de México para estudiar leyes.
1: En aquella ciudad, se dio el lujo de conocer a quienes serían cimiento y raíz de muchas generaciones de escritores mexicanos. Ahí se codeaba con Pedro Enrique Sureña, José Vasconcelos, Antonio Caso, Alfonso Reyes, Diego Rivera, Luis G. Urbina, Enrique González Martínez y Salvador Novo.
0: Con ellos fundó el llamado Ateneo de la Juventud en 1909, cuando tenía tan solo 20 años.
1: ¿Y qué cosa era el Ateneo de la Juventud?
0: Era una asociación civil mexicana que trabajaba por el arte y la cultura y que organizaba reuniones y debates públicos.
1: La generación del Ateneo proponía la libertad de cátedra, la libertad de pensamiento y, sobre todo, la reafirmación de los valores culturales, éticos y estéticos, en los que América Latina, haciendo crítica severa y bien pensada de la realidad social y política. Siempre oponiéndose al porfiriato, que marcaba el lado oscuro de la cultura, por malinchista, que despreciaba lo mexicano y se fascinaba con lo europeo, lo francés y lo alemán.
0: En la bibliografía de Julio Torri hay muchos textos fantásticos. Fue uno de los primeros en incursionar en el cuento breve, la minificción. No más de media cuartilla, media hoja. Todo un género que no es tan nuevo como pensábamos.
1: También se dedicaba la mayor parte del tiempo al estudio. Y era tal su pasión por la lectura que leía hasta 200 páginas diarias y logró conformar una biblioteca de 7.084 volúmenes de temas variados, escritos en español, inglés, alemán, portugués y francés.
0: Respecto a sus escritos, estos se caracterizan por tener un estilo sencillo y directo, que rechazaban lo poético. Pese al enorme talento que tenía para las letras, Julio Torri escribió poco. Quienes saben de su vida atribuyen el hecho a su perfeccionismo exagerado. Se tardaba mucho puliendo sus obras. Otros dicen que era tan afecto a los placeres que se distraía con facilidad.
1: Algunos títulos de sus obras son Ensayos y poemas, Romances viejos, De fusilamientos, Sentimientos y lugares comunes, La literatura española, Antología y prosas diversas.
0: Dicen que Julio Torri era aficionado a galantear con las mujeres, pero no con cualquier mujer, por supuesto. Lo hacía solo con las fámulas, las trabajadoras domésticas, y lo hacía desde su bicicleta.
1: Tristemente, Julio Torri murió en la Ciudad de México el 11 de mayo de 1970.
0: Fructíferas 80 décadas vivió don Julio y un día la bicicleta se detuvo, y con ella las letras, cuentos y mundos que brotaban de su cabeza.
1: Si tiene oportunidad, lea algo de Julio Torri. En libros y en las redes aún habita su espíritu.

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0: Hoy queremos compartir con ustedes un hallazgo muy especial. Revisando antiguos catálogos de discos de 78 revoluciones por minuto, encontramos un corrido prácticamente olvidado.
1: Viva Coahuila. Grabado hacia 1948 por el cantante Julio Flores para el sello Pirlis, la grabación se conserva actualmente en la Frontera Collection de la Universidad de California en Los Ángeles.
0: Lo curioso es que esta canción fue escrita por Alfredo Parra Camacho, un compositor nacido en Guadalajara en 1920, pero criado en Saltillo desde niño. Estudió en el Ateneo Fuente, inició su formación musical en la XCW y llegó a convertirse en autor de boleros muy exitosos como Venganza, Altivez y Resignación. Y sin embargo, para los coahuilenses, dejó una obra muy especial, este corrido dedicado a nuestro estado.
1: Alfredo Parra sentía un profundo cariño por Saltillo. Vivía en el tradicional barrio del Ojo de Agua. Y en la letra de este corrido menciona lugares como Monclova, Sabinas, Torreón, Parras, Piedras Negras y Cuatro Ciénegas, además de exaltar el zarape, la laguna y el papel de Coahuila como cuna de la Revolución Mexicana.
0: El intérprete fue Julio Flores, una de esas grandes voces que el tiempo casi borró de la memoria. Durante los años 40, fue figura de la XCB y la XCW. Grabó decenas de discos de 78 revoluciones por minuto para Pirlis, principalmente boleros. Precisamente por eso resulta tan interesante encontrarlo interpretando un corrido dedicado a Coahuila, una grabación poco conocida incluso entre los coleccionistas.
1: Hoy rescatamos esta joya sonora para compartirla con ustedes. Escuchemos Viva Coahuila, con letra de Alfredo Parra Camacho y la voz de Julio Flores. Un testimonio musical que nos devuelve el orgullo y la memoria de nuestro estado.

0: Progreso, Coahuila. 1858.30 kilómetros cuadrados de pura historia.
1: Ubicado en la región centro del estado, Progreso fue fundado a partir de lo que fue la antigua Hacienda Grande de las Encinas.
0: Eso gracias al presidente Juárez, que en 1860 expropió parte de esa hacienda para otorgárselo a un grupo de jornaleros que eran liderados por el señor Tomás Lugo.
1: El 14 de noviembre de 1860 fue cuando el entonces gobernador del estado de Coahuila y Nuevo León, Santiago Vidaurri, decretó que la población llamada El Progreso se elevara a categoría de villa.
0: Más tarde, Benito Juárez separó de Coahuila el estado de Nuevo León y el 18 de diciembre de 1878 fue creado el municipio de Progreso y la villa adquirió el carácter de cabecera municipal.
1: Y la tradición oral cuenta que su fundador, Tomás Lugo, le salvó la vida a Porfirio Díaz, cuando éste era un simple soldado republicano. Díaz estaba huyendo de los franceses y Tomás Lugo lo ocultó bajo el forraje que llevaba en un carretón. El joven Porfirio sobrevivió y se reincorporó a su unidad para convertirse en héroe de la guerra de intervención francesa y más tarde en presidente.
0: Y un caso resultó importante en aquella acción. Porfirio Díaz nunca olvidó el favor de Lugo y años después, al convertirse en presidente de la República, recordó aquel episodio de su vida y llamó al buen Tomás a la Ciudad de México.
1: Imagínate, ser llamado por el mismo presidente. Estando allá, Porfirio Díaz le preguntó que qué quería como recompensa. Y dice la leyenda que Tomás Lugo le dijo tan solo:
0: quiero ser presidente municipal de Progreso hasta que me muera. Y según la historia, le fue concedido, permitiéndole ocupar el cargo por alrededor de 25 años, hasta su muerte.
1: En Progreso hay algunas joyas históricas, como la iglesia de San José del siglo XIX, y un templo evangelista fundado en 1911.
0: Y de las fiestas ni se diga. Tradicionalmente se celebra en septiembre en la congregación de San José de Aura, la feria anual. Así como también en octubre, en el ejido San Alberto, celebran al Niño Fidencio.
1: ¿Y qué se come en Progreso? Bien, pues si tiene la oportunidad de darse una vuelta por acá, podrá conocer la barbacoa de pozo de res y de cabra, con el toque de leña de mezquite. Además, la carne con chile verde y colorado, tamales de nixtamal con carne de venado y jabalí.
0: Progreso es un municipio de Coahuila, con historia y tradiciones.

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0: ¿Qué es ese ruido? ¿Quién anda ahí afuera?
1: Pareciera que alguien se está riendo.
0: Qué extraño. Parece que esas risas vienen de arriba, de los árboles.
1: Igual que en el municipio de Matamoros. ¿Será la misma cosa?
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celebración de la Purísima, perteneciente al municipio de Matamoros, Coahuila, es muy alegre y con costumbres religiosas muy arraigadas. La santa patrona del lugar es la Inmaculada Virgen Santa María de la Purísima Concepción, la cual festejan en grande. Las casas las adornan con papel picado, danzas y juegos pirotécnicos. En un gran número de casas se obsequian reliquias y hay procesión por las calles, sin faltar la Santa Misa. Un día 11 de diciembre, en la casa de una señora que vive a la orilla del poblado por donde pasa una pequeña acequia, estaban velando a la Santísima Virgen. Había rezos, alabanzas, cánticos, peticiones para sus padres y familiares enfermos. Así transcurría la noche. Ya como a la 1 de la mañana, uno de sus hijos, su esposa y sus nietos se despidieron de su mamá. Se retiraron a su casa, que se localiza en la entrada principal del ejido, por el rumbo de la noria. Ellos iban tranquilos por el camino que está a un lado de la acequia. Los niños cargaban los tamales que su abuelita les había regalado. Iban contentos y con ganas de dormir. De pronto, vieron a dos señoras sentadas a un lado del mezquite, el mezquite que está cerca del puentecito. Al pasar a un lado de ellas, les dieron las buenas noches. Pero en vez de contestar el saludo, se carcajearon sin parar. Cada vez más fuerte. Ellos, al ver su cara y su vestimenta, se echaron a correr. No podían creer lo que estaban viendo. Eran unas mujeres deformes, desfiguradas, que infundían un terror inmenso. Tenían una mirada como de fuego, una mirada que quemaba. Toda la familia echó a correr hasta llegar a su casa. Corrieron sin parar, sin voltear. Cerraron todo, atorando puertas y ventanas. Esa noche madrugada, la familia se acostó en una sola recámara, ya que se escuchaba afuera de la casa que las brujas reían sin parar. Se escuchaban aleteos, como si grandes pájaros sobrevolaran la casa. Fue una noche terrible, hasta que finalmente, con el amanecer, cesaron las risas y no se escuchó más a aquellas brujas.

Cuenta la leyenda que si caminas por ese lugar, al lado de la acequia, por aquel puente, quizás escuches la risa de las brujas.

0: fue una producción del Gobierno del Estado a través de Coahuila Radio. Agradecemos su atención y les recordamos que Coahuila en la Hora Nacional está en Facebook.
1: Gracias a todas las personas que nos siguen en nuestra página de Facebook, como Lucía de Anda, que envía saludos a todos en Ramos Arizpe, Yolanda Martínez, Ignacio Uribe, Misael Rodríguez, Alejandro Valdés, Gabriel Tenorio, Laura Garcés, Juan Espino, que nos escuchan en todo Coahuila y nos lo hacen saber. Y a quienes nos regalan su like y comparten nuestras publicaciones, muchísimas gracias.
0: Los esperamos el próximo domingo en Coahuila en la Hora Nacional. Con ustedes estuvimos
1: Melissa Cardona,
0: Víctor Antero Flores y en la producción Eduardo Bielma.
1: Que tenga usted una gran noche de domingo.
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3: Son las 11 en punto. Y al norte de la ciudad la temperatura, 23 grados.
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3: Son las 11 con 2 minutos. Y al norte de la ciudad la temperatura, 23 grados.
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0: Son las 11 con 13 minutos. Y al norte de la ciudad la temperatura, 23 grados.
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0: Son las 11 con 15 minutos. Y al norte de la ciudad la temperatura, 23 grados.
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11: Son las 11:34. Y al norte de la ciudad la temperatura, 23 grados.
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0: Son las 11:44. Y al norte de la ciudad la temperatura, 23 grados.
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0: Son las 11:46. Y al norte de la ciudad la temperatura, 23 grados.

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4: Son las 12:03. Y al norte de la ciudad la temperatura, 22 grados.
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0: Son las 12 con 13 minutos. Y al norte de la ciudad la temperatura 22 grados.
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4: Son las 12:32. Y al norte de la ciudad la temperatura, 21 grados.
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0: Son las 12 con 47 minutos. Y al norte de la ciudad la temperatura, 21 grados.
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0: Es la 1:01. Y al norte de la ciudad la temperatura, 21 grados. 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
0: Es la 1:02. Y al norte de la ciudad la temperatura, 21 grados.
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0: Es la 1:20. Y al norte de la ciudad la temperatura, 21 grados.
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0: Es la 1:30. Y al norte de la ciudad la temperatura es de los 20 grados.
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0: Es la 1:31. Y al norte de la ciudad la temperatura es de los 20 grados.
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0: es la 1:45. Y al norte de la ciudad la temperatura es de los 20 grados.
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0: Son las 2:01. Y al norte de la ciudad la temperatura es de los 20 grados.
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0: Son las 2:02. Y al norte de la ciudad la temperatura es de los 20 grados.
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0: Son las 2:19. Y al norte de la ciudad la temperatura es de los 20 grados.
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0: Son las 2:31. Y al norte de la ciudad la temperatura es de los 20 grados. 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
0: Son las 2:32. Y al norte de la ciudad la temperatura es de los 20 grados. 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

0: Son las 2:47. Y al norte de la ciudad la temperatura es de los 20 grados.
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0: Son las 3:02. Y al norte de la ciudad la temperatura, 19 grados.
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0: Son las 3:02. Y al norte de la ciudad la temperatura, 19 grados.
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0: Son las 3:16. Y al norte de la ciudad la temperatura 19 grados.
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0: Son las 3 con 28 minutos. Y al norte de la ciudad la temperatura 19 grados.
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0: Son las 3 con 29 minutos. Y al norte de la ciudad la temperatura 19 grados.
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0: Son las 3:45. Y al norte de la ciudad la temperatura 19 grados.
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0: son las 4:02. Y al norte de la ciudad la temperatura 19 grados.
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0: Son las 4:03. Y al norte de la ciudad la temperatura 19 grados.
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0: Son las 4 con 20 minutos. Y al norte de la ciudad la temperatura 19 grados.
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0: son las 4:33. Y al norte de la ciudad la temperatura 19 grados.
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0: Son las 4:34. Y al norte de la ciudad la temperatura 18 grados.
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0: Son las 4:50. Y al norte de la ciudad la temperatura, 18 grados.
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0: Son las 5:02. Y al norte de la ciudad la temperatura 18 grados.
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0: Son las 5:03. Y al norte de la ciudad la temperatura 18 grados.
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1: Son las 5 con 18 minutos. Y al norte de la ciudad la temperatura 18 grados.
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0: Son las 5 con 29 minutos. Y al norte de la ciudad la temperatura 18 grados.
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0: Son las 5 con 30 minutos. Y al norte de la ciudad la temperatura 18 grados.
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0: Son las 5 con 45 minutos. Y al norte de la ciudad la temperatura 18 grados.
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4: Sí.

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8: Buenos días. 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

0: 6:08, 19 grados la temperatura en el norte de Saltillo. Bienvenidos a la regadera, el Morning Show de Digital en este lunes 27 de julio. Última semana del mes de julio. ¿Qué me estás diciendo? Ya nos echamos el mes. ¡Qué rápido! Rápido se fue el mes, así que hay que aprovechar, hay que disfrutar estos últimos días, hay que echarle ganitas. Muchos pues van a trabajar con todas las ganas del mundo el lunes, otros no tanto, por eso hay que aprender a disfrutar, hay que aprender a gozar y agradecer que tenemos trabajo, agradecer que nos podemos levantar temprano. Y bueno, hay que echarle muchas ganas en esta última semana del mes de julio y un abrazo para todos los que tienen cierre de mes, que se vienen días complicados. Ojalá que sean días con trabajo, ¿sí? Pero agradecidos. Quédate con nosotros aquí a través de Digital 844-122-1534, 844-122-1534, línea de WhatsApp que está completamente disponible para ti, para que nos mandes mensajito, para que participes con nosotros, para que formes parte de esta gran comunidad. Fernández, ¿cómo amaneciste?
1: Emocionado, contento, porque esta semana, última semana del mes 7, pero esta semana también vemos ya la nueva película de Spider-Man. ¡Uy! Ya este miércoles estrena la nueva película y sí estaba en mi calendario, está esta fecha importante. Sale, espero que usted también. Si no, siga su vida como un corriente, como siempre lo hace. Hoy día de San Pantaleón, día de San Celestino y día de Santa Natalia y San Aurelio. Bienvenidos todos, 844-122-1534. Se lo repito con calma, 844-122-1534. Es vía de comunicación, repórtese cualquier cosa que pase en la ciudad, con mucho gusto. Aquí le damos lectura.
0: Saludos también a la gente que ya se está conectando con nosotros a través de TikTok, y pues ya saben que desde bien temprano andamos también por acá. Nos encuentras como Digital en Vivo RCG. Ahí puedes seguirnos también. ¿Qué andamos haciendo en cabina? Platicamos de todo un poco. Quédate con nosotros aquí en Digital. Vámonos con música. Con música, como siempre, arrancamos el programa del día de hoy. Nos vamos con esto de Post Malone, Better Now. Y con esta rola comenzamos 6:10.

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3: 6 de la mañana con 14 minutos, 19 grados. ¿Cómo están? ¿Cómo amanecieron? Es momento de las condiciones del clima.
4: Hoy en Saltillo una temperatura máxima de los 31 grados, mínima de 17, mayormente soleado, 7% de lluvia. Para mañana 32 grados como máxima, 17 grados como mínima, mayormente soleado, solo 1% de lluvia. Ramos Arizpe reportará temperatura máxima 32 grados el día de hoy, 19 grados como mínima, solecito, 7% de lluvia. Para mañana 33 grados como máxima, 19 grados como mínima, mayormente soleado, sin presencia de lluvia. En Arteaga, 30 grados el día de hoy como máxima, 17 grados como mínima, mayormente soleado, solo 11% de lluvia. Para mañana, mayormente soleado, 3% de lluvia, 31 grados como máxima y 17 grados como temperatura mínima. En Monterrey, hoy máxima de 38 grados, mínima de 23, completamente soleado, solo 2% de lluvia. Para mañana, solo 8% la probabilidad de precipitación. Mayormente soleado, temperatura máxima de los 38 grados, mínima de 23. Y en Derramadero, hoy máxima de 30, mínima de 17, solecito, 20% de lluvia. Para mañana, 5% la probabilidad de precipitación, soleado, 32 grados como máxima y 18 grados como temperatura mínima. Son las condiciones de clima para hoy y mañana. Se espera que hasta sábado, domingo, lunes de la próxima semana regresen las lluviecitas, pero ya sabe que aquí vamos actualizando, todavía falta mucho.
3: Así es, falta bastantito, así que, bueno, puede ir cambiando el tema del clima. Hay que irnos a la pausa porque ya son las 6:16.
4: ¡Órale!
3: 19 grados, volvemos con los mensajitos de las personas que ya andan por ahí. Poquito a poquito andan despertando para arrancar con todo esta semana. Este lunes, arrancando con todo. Vamos a la pausa, regresamos.
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5: Son las 6:19. Y al norte de la ciudad la temperatura 18 grados.

0: 6 de la mañana con 24 minutos, 6 con 24, 19 grados. Momento de los chistes, chistes, chistes.
1: Primer acto, un foco está encendido.
0: Ok.
1: Segundo acto, lo apagan. Tercer acto, ya no se ve nada. ¿Cómo se llamó la obra?
0: ¿Cómo?
1: Se fue la luz.
0: Ah. Primer acto, sale una mona cruzando la calle.
1: Ajá.
0: Segundo acto, un camión se acerca a toda velocidad hacia la mona. Uh-huh. Tercer acto, el camión atropella a la mona. ¿Cómo se llamó la obra?
1: ¿Cómo?
0: La Mona Lisa. Pésimo chiste.
1: Primer acto, Pepito lleva la tarea.
0: Ok.
1: Segundo acto, la maestra lo revisa. Tercer acto, le pone 10. ¿Cómo se llamó la obra?
0: Ah, ¿cómo?
1: Milagro escolar.
0: Primer acto, pasa una banana. Segundo acto, pasa una manzana. Tercer acto, pasa una pera.
1: Órale.
0: ¿Cómo se llamó la obra?
1: ¿Cómo?
0: No pasa naranja.
1: Chistes,
0: 844-122-1534. Mándanos un chiste, chiste, chiste, chiste, chiste. Participe con nosotros.
1: A ver si están más divertidos que los nosotros, porque los, no creo.
0: La verdad es que tuvimos muy buenos chistes, no digan que no.
1: Buenos días, ya rumbo al trabajo con la bendición de Dios. Ya recargamos baterías para darle con todo. Excelente día, ánimo, ánimo Eduardo. ¿Cómo estás? Buenos días.
0: Ánimo, acá nos dice buenos días. Buenos días. Ay, estirándose un pollito.
1: ¿Saben por qué los coreanos no cantan?
0: ¿Por qué?
1: Porque corean.
0: Estuvo bueno. Sí me gustó. Ya el hediondo se está comunicando. De chistes rancios. Ay, oíte. Bien envidioso.
1: A mí ya nos mandaron un despertador bien tempranito. En un rato más lo hacemos con mucho gusto.
0: Así es, para que se despierte la raza, porque todavía anda medio dormida. Anda ahí como que entre 2 y 3. Ahí, 3 y 2. Más o menos, tratando de levantarse en este lunes. Para muchos, digo, el lunes les pesa bastante. Y otros dicen, no, yo me pesa más salir o levantarme el viernes que el lunes. Entonces vamos a echarle ganas, lo decía muy temprano. Es la última semana del mes de julio. Entonces, pues ya nos echamos el mes. Se acabó. Y ni modo. Vámonos con música, la pausa. Y regresamos, ya son las 6:27. 19 grados, que no se te haga tarde, Saltillo. Cualquier reporte, 844-122-1534, 844-122-1534. Ahí nos puedes dejar también tu actualización, si hay algún accidente o algo por el estilo.
1: Anótese para el pastel del 26 al 31, sale del 26 al 31, anotamos para el pastel.
0: Pausa. Bueno, música antes.

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2: 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Son las 6:30. Y al norte de la ciudad la temperatura, 18 grados. 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
4: Son las 6:34. Y al norte de la ciudad la temperatura, 18 grados.
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1: Con 38 minutos, 6 con 38, 19 grados la temperatura al norte de Saltillo. ¿Cómo amaneciste, Saltillo?
2: Por acá dice saludos a mi Napoleona, que tenga un buen turno, que la amo. Ay, qué bonito mensaje.
1: Ay, cuánto amor. Dice por acá, buenos días, regaderos, rejillas abiertas en la entrada de la Guerrero, mira.
2: Uy, con cuidado,
1: Hay riesgo caer, oye.
2: No manches. Ahorita lo pasamos al grupo de seguridad con mucho gusto. Buenos días, sí, les mándale una chiva loca y un despiérate para... mándenme, perdón, que voy al reino de nuevo. Gracias a Dios. Saludos de Checo. ¡Saludos, Checo!
3: ¡Checo, despiértate!
2: Saludos
1: al buen Checo. Dice por acá. Hola, chicos guapos. Buenos días. ¿Cómo amanecieron? Les comparto que este fin de semana estuvo lleno de eventos. Fue la despedida de soltera de Esme y la inauguración de su nuevo consultorio de fisioterapia. Les comparto fotitos, saluditos. Yo soy Jesús Gutiérrez. No, hombre, mi Jesús, andan con todo.
2: Órale, despedida
1: andan
2: y todo,
1: con todo, mira. Ay, qué bonito.
2: Saludos para ti, para Esme.
1: Nos manda video. Ay, se me hace que el video le llevó ahí a... Mira, apenas te iba a decir, a la despedida, mira.

0: Se oye, ¿no? ¿Verdad?
1: Sí,
0: no,
1: sí, sí. Ahí va, en el azul.
2: Y yo, ¿cómo está el mariachi? No veo.
1: Es que el mariachi está atrás de la toma. No sale la toma el mariachi, pero ahí se oye, mira.
0: No se veía nada y no se veía nada. Y yo dije, oye, pues nada más le está dando flores.
1: Ahí se los voy a enseñar a TikTok, mira.
0: Ay, ya. Bueno, ahí más o menos porque luego nos bloquea.
1: Ahí está, mira.
0: Luego nos bloquea mostrar.
1: Ahí está. No, ya hay tantito.
0: Así me pasó él.
1: Te pasó, no me la hagas.
0: Nada, mandando mensajes porque estaba... Ah, no, el día del perro, el lunes. Ah. Les estábamos usando todos los perritos y bolas.
1: Te bloqueó, ay, qué feo es, hombre. Dice Carlita, ¡que vive el amor! ¡Que viva!
2: ¡Que viva! 844-122-1534, cualquier reporte estamos para servirles, ¿sale?
1: Es que ya les falta bien poquito para su boda.
2: Ya merito.
1: Ya les falta bien poquito para el bodorrio, oigan. Bien poquito. Bien poquito. Entonces, sí, como dice Alex, cualquier reporte, 844-122-1534, que si el tráfico, las rejillas que nos pasaban ahorita, ay, miren, tuvimos días bien tranquilos y luego otro día, que fue el viernes, ¿verdad? Que tuvimos un montón de choques y un montón de cosas, sí, porque nos llovió, ¿verdad? Estuvo lloviendo, sí. Y esto, entonces, pues bueno, afortunadamente, según el pronóstico del tiempo, vamos a tener una semana muy tranquila, sí, bastante calorcito, poca probabilidad de lluvia, si no es que nula, así que hay que tomarlo en cuenta, hay que hidratarnos, viene calorcito, y bueno, a soportar, ya las lluvias vendrán según el pronóstico para el fin de semana, pero ya saben que puede cambiar. Entonces, como quiera, hay que estar muy, pero muy al pendiente.
2: Pasen los reportes, si usted va manejando por la ciudad, algo está viendo, también nosotros nos interesa, obviamente somos una gran comunidad, se llama La Regadera, y usted es parte de esto, ¿eh? Así que le agradecemos mucho que también esté al pendiente y mandando sus mensajitos con sus reportes.
1: Vamos con música. 6 de la mañana con 41 minutos, 19 grados, volvemos.

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2: Son las 6:47. Y al norte de la ciudad la temperatura 18 grados.

0: bien.
1: Momento de cumpleañeros.
2: Hoy cumpleaños Felipe Armando González. Felicidades. Y también Almudena. Felicidades.
1: Feliz cumpleaños. Que la pasen muy bien, que disfruten mucho su cumpleaños, que sea una semana llena de cumpleaños, porque ya se agarra toda la semana, no nada más es un día. Semana cumpleañera, que disfruten mucho su cumpleaños, para ustedes mañanitas de pastelería.
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1: Tú te mereces este mensaje, esta llamada y este gran festejo con el despertador en la regadera.

0: Bueno.
1: ¿Sí con Almudena?
0: Sí.
1: Hola, buenos días, Almudena. Estamos hablando de Digital 106.5 FM. Te estamos hablando, Alex y Ceci, porque alguien te envió un mensaje especial con nosotros. Hola. ¿Estás lista para escuchar tu mensaje?
0: Sí.
1: Ahí te va.
2: Ahora.
3: Muchas felicidades, que cumplas muchos años más, te amamos mucho, ya son 13 años, esperemos que la pases bonito, te quiero, corazón.
4: Hola, Lorena, feliz cumpleaños, te quiero mucho, aunque nos peleamos todos los días, pero aún así te quiero mucho.
5: Almudena, feliz cumpleaños, te queremos mucho, sigue igual, cuídate.
6: Hola, Almu, buenos días, ¿cómo estás? Hoy es tu cumple, princesa, muchas felicidades, deseo que tengas un día súper bonito, súper especial, que estés muy consentida, muy festejada, muy apapachada, que lo disfrutes al máximo. Te quiero mucho, te mando un fuerte abrazo con mucho cariño. Hoy va a ser el día de muchos, muchos, muchos, porque tú te mereces mucho de todo, Almudena. Cuídate mucho, pásatela súper bonito y disfruta tu día al máximo.
1: Ay, ¡qué bonito! ¿Escuchaste, Almudena?
0: Sí.
1: ¿Quiénes eran?
0: Mi familia y mi madrina.
1: Ay,
2: ¿qué les dices, ok?
0: Que muchas gracias.
1: Ay, ¿estás contenta?
0: Sí.
1: Eso. Pues muchas felicidades, Almudena. Eres muy querida, eres muy amada. Ojalá que pases un cumpleaños fenomenal y te mandamos un fuerte abrazo. Sale, disfruta mucho tu día.
0: Gracias.
2: Bye, Almudena. Felicidades.
1: Bye. Oh, ya entró se le entró el sentimiento. Lleva la llorada y yo dije. Y ya como que no quiso hablar porque quería llorar, mi niña, quería llorar.
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1: 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Momento especial.
2: Yo convenía el cheesecake de Red Velvet.
1: Qué rico.
2: Su cosa, no.
1: Delicioso. Qué dice, qué buen mix. Ah, es que salió una rolita antes de ir con los cumpleañeros. Está bueno. Sí.
2: Por acá, no voy a decir lo que dice este muchacho, ¿eh? Ya, Rubalcaba, por favor. Chamaco este. Ay, no.
1: Lo que es no tener nada que hacer, ¿verdad?
2: Mira, y el sticker que así con más cor. Ay, no, ya.
1: Ay, no.
2: 844-122-1534. Estamos al pendiente de sus mensajitos. Buenos días.
1: Vámonos con música y a la pausa. Y nosotros regresamos. 844-122-1534. Línea de WhatsApp disponible para ti. Vámonos con musiquita. Ahí está, ya quiso. Se trabó.
7: ¿Qué pasa, Demi?
1: Luis Fonsi y Demi Lovato, Échame la Culpa, se hizo con 58, 19 grados.

0: 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Son las 7 con un minuto. Y al norte de la ciudad la temperatura 19 grados. 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

0: 7 de la mañana con 10 minutos, 7 con 10, 20 grados la temperatura al norte de Saltillo.
1: Dice, hola, ¿puedo? Hoy cumplo año, ¿me pueden anotar para el pastel? Claro, Carlos Alberto Mancillas, con mucho gusto, ahorita donamos para el pastel, claro que sí.
0: Por supuesto, dice, gracias, Dios los bendiga, lloro de la emoción. Sí, verdad que sí, le escuchamos, como que ya quería ahí soltar la lágrima.
1: Saludos, Almudena.
0: Chiquita, te mandamos un abrazo.
1: Dice, menos días. Ceci, un salido a mi mamá Tere, que aún que amaneció de malas, así la amamos.
0: ¿Qué pasó, hombre? Así un salido a tu mamá Tere, es que salido. Se salió. Anda bien dormida, hombre.
1: Creo que sí.
0: Ah, dice, hola Ceci y Alex, ¿podrían darle buenos días a Mateo y decirle que le deseamos un excelente inicio de semana en su campamento de parte de papá y mamá? Por favor, va a sus clases de natación.
1: Porque no debe ser nada. ¡Felicidades!
0: Clases de natación.
1: No hace natación. Nada.
0: Voy a la danación. Voy a hacer la dormición. Se me hace.
1: ¡Saludos! Repórtese 844-122-1534. Aquellas personas que andan activas, que andan bien, bien despiertas. Aquí andamos, acompañándolo en su trayecto en su casa. Y recuerda que también puede decirle Alexa Siente Digital o Alexa Reproduce Digital 1065 FM. Y también ahí nos escucha desde el lugar donde esté. Alexa también está ahí al pendiente de nosotros.
0: Sí, sabemos que muchos, bueno, empiezan a circular un poquito por ahí hasta las 7 y media, 8, porque van a los cursos de verano.
1: Saludos a todos los que van a los cursos, ¿eh?
0: Sí,
1: saludos.
0: Porque andan bien, bien activos. Pónganse, ya los ponen ahí a hacer algo, porque pónganse los niños bien. Nada más estar ahí en la casa, no, tienen que ponerse a hacer algo.
1: Si hoy arrancas cursos y vas camino para allá, pues ahí vele diciendo a hoy que es tu objetivo sea conocer a un niño o una niña nueva, ¿sale?
0: Sí, y échale muchas ganas. Sí. Muchas ganas. Dice, hola chicos, buenos días. Ya aquí andamos de regreso. Ya saben, escuchar la mejor estación. Saludos, el Inge Luis. Consejo del día. Nunca dejes de respirar porque te mueres.
1: Así de fácil, así sencillo. Saludos, regaderos. Ya andamos de vuelta y vuelta por todo Saltillo y escuchando la mejor estación. Gracias, Jorge. Saluditos. ¿Cómo estás? Buenos días.
0: Échale ganitas. Hola, Ceci y Alex. Bonito inicio de semana. ¿Pueden, por favor, enviar saludos a Liam y Naria que van a su campamento de verano? Ojalá Venom pueda saludarlos. Gracias. Pues es bien flojo.
1: Sí, ahora se agarra.
0: Se agarra de días de que parejo, hasta las 8 llegan.
1: No, le vale.
0: Le vale al menos, pero ojalá que les vaya muy bien el día de hoy.
1: Y pónganse el objetivo hoy conocer un niño o una niña nueva, ¿sale? Alguien con que nunca me han platicado hoy en ese campamento. Hoy platican con ellos, cómo se llama, cuántos años tiene, qué le gusta hacer, qué caricaturas ve o qué youtuber ve. Ándele, sí. Y mañana nos cuentas a ver qué niño o niña conociste el día de hoy en tu campamento de verano.
0: Así es, y ahí nos van platicando. Que sí conocieron a uno, que sí no, que sí batallaron. Y ahí nos dicen, porque pues al final también es para socializar.
1: Claro, y conocer a gente nueva. Y a lo mejor te va a platicar de algún anime o algún nuevo influencer de creación de contenido que no conocías y te va a gustar, ¿sale? Así que conoce hoy gente nueva.
0: Así es, vámonos con música algo infantil, no tan infantil. Que recuerden que es la canción infantil, pero muchos niños pues ya están, todavía están de vacaciones, entonces se pone difícil. Entonces, vámonos con un tema infantil, no tan infantil.
1: Dale.
0: Vamos.
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8: Son las 7 con 21 minutos. Y al norte de la ciudad la temperatura, 19 grados.
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0: 7 de la mañana con 25 minutos, 21 grados la temperatura al norte de Saltillo. Momento del tráfico.
1: Reportaban una alcantarilla, una reja, abierta con mucho cuidado a la entrada a la Guerrero. Sale una rejilla abierta ahí en la entrada a la Guerrero, movida. Tengan mucho cuidado, lo pasamos al grupo de seguridad, lo pasan a las personas correspondientes. Y tráfico, pues no nos han mandado nada. Si alguien tiene alguna actualización, díganos 844-122-1534. Estamos al pendiente de sus mensajes.
0: Así es, cualquier actualización, 844-122-1534, 844-122-1534. Línea de WhatsApp disponible para todos ustedes para que si tienen algún reporte o actualización, nos la manden. ¡Sale! Por lo pronto, tranquila la ciudad. Agradable, bien. Hay que disfrutar la ciudad ahorita que está tranquilita y a gozar estos días de vacaciones. Para muchos, sí, para muchos otros, no, pero no importa. Seguimos.

0: 7 de la mañana con 27 minutos, 21 grados la temperatura al norte de Saltillo. Momento del tema del día de hoy. Hoy hablemos de dramas vacacionales. Ese drama vacacional, la tragedia, ¿qué pasó? ¿No pasó? ¿Se te olvidó? Platícanos, 844-122-1534. Sí, algo, una anécdota, alguna historia que tengas de algunas vacaciones que haya sido, no importa si es este verano o no, pero que sea algo que te haya marcado, Dinos, platícanos.
1: Terminó, pero en unas vacaciones que fui con mis papás, era una boda, sí, era una boda. Pues íbamos toda la familia y bolas. Que se lanza al mar, a nadar, y en una de esas donde se lanzó, pues que la rodilla topó con un arrecife.
0: Arrecife. Sí, ajá.
1: No, hombre, pero mira, salió todo lleno de sangre. Bueno, primero todo blanco, porque cuando te cortas, como que el efecto de la sal, al momento de estar con una herida abierta, como que se forma blanco, no se le veía sangre. Luego como que de repente, ¡fum!, saltó toda la sangre así de repente.
0: ¡Qué miedo!
1: Uy, pero sí. Feo, feo, feo, se tardó bastante en cicatrizar. Yo creo que por lo mismo, como estaba en contacto con la sal, como que batalló un poquito más y cicatrizó de una manera extraña, no igual que cuando te cortas normal.
0: Y me dio algo.
1: Pero era una cosa así, o sea, un raspón, hasta se le veía así el huesillo. Uy, no sé, se veía bien feo. Y pues sí, ya después, durante todo el viaje, pues ya no podía hacer ciertas actividades. Sí, al mar pues ya no se podía meter porque pues ya traía la herida toda ahí expuesta. Y pues sí, en la alberca tampoco. Entonces ya nada más se la pasó como que ahí cuidando también del sol. Y pues sí, te va cambiando. Si tienes un accidente en la playa, cuidado, porque te cambia, por supuesto, todo lo que vayas a llevar al, todos los días que te queden, ¿no? Porque ya no puedes hacer nada.
0: En unas vacaciones que íbamos en familia, yo todavía era muy pequeña, ¿verdad? Todavía no era legal que fuera a los antros. Entonces mi hermana llevaba a alguien en esas vacaciones y se fueron de antro y todo, pero andaban descalzas, pues ya ves que te cansas, iban en tacón, andaban descalzas, pues se cayó un vaso y se enterró el vaso en el pie, el vidrio de obviamente del vaso, entonces no sentía nada, ya se regresó descalza y todo, ya después en la mañana, pues ya traía, no en la mañana, todavía en la noche, creo que fueron y ya dieron al hospital porque se habían dado cuenta, no le dolía hasta que se dieron cuenta que traía pues el pie rajado, porque había pisado un vidrio de los vasos que estaban ahí, y pues total, todas las vacaciones anduvo con el pie hacia arriba, y pues de pues sin poder meterse al mar, porque pues obviamente, ni al agua, porque pues se tiene que cicatrizar. Sí, ya andaba, ya la traían ahí en una sillita de ruedas y todo, porque pues ya no podía caminar bien, y pues no traía muletas, entonces lo que había en el hotel era pues la silla de ruedas. Entonces pues esa fue la tragedia de una de las vacaciones. Y hay más, platícanos, ¿te ha pasado algo a ti?
1: A ver, ¿qué dice el señor Memes?
0: A ver.
2: Como cuando llegas en el puente haciendo fila para pasar al otro lado y te das cuenta que no echaste las visas.
1: ¿A poco se tiene visa?
0: Tiene visa, señor Memes.
1: ¿A poco usted sí puede cruzar el charco?
0: Sí.
1: ¿A poco? Fíjese, yo no me imaginaba eso, de usted.
0: ¿Tú crees?
1: Dice, no me la van a creer, pero mi luna de miel me robaron nichones y un bastón selfie a comprar nuevos. No era plan con maña, ¿eh?
0: Ay, ahora.
1: Pero ¿cómo por qué? O sea, se metieron a tu habitación y te robaron los chones, los dejaste afuera. ¿Cómo? A ver, ¿cómo? ¿Y por qué van a ir directamente por tus chones?
0: Oye, y qué feo cuando les roban, ¿verdad?
1: Voy a ir directamente por los calzones de...
0: A una conocida le perdieron la maleta.
1: ¿A poco?
0: Sí, o sea, le perdieron la maleta porque era de esos vuelos que hacen escalas.
1: Ok. Entonces,
0: en una de las escalas no llegó la maleta.
1: Y
0: afortunadamente ella usó sus como un seguro que le daba a la aerolínea. Y te daban dinero para comprarte ropa. Pero pues obviamente, pues no te dura tanto tiempo, y estuvo buscándola un buen tiempo la maleta y tuvo que estar comprando ropa, porque se fue por un Eurotrip y estuvo comprando ropa porque no traía ropa.
1: Pobre.
0: Porque la maleta no apareció y todavía llegó a Saltillo y la maleta no aparecía.
1: Qué mala onda.
0: Qué difícil, ¿verdad? Sí, cuando te pierden la maleta, dices, ¿y sin ropa, sin nada?
1: Sí.
0: Imagínense.
1: Dice, qué desagradable voz de ese tipo que les manda audios, el tal Memes. Mi hijo es fan de ustedes, pero se asusta. Oh. Ya, señor Memes, por favor, tranquilícese.
0: Asusta al niño.
1: Regrese a su voz original, a la que nos
0: pero ya no lo vamos a pasar.
1: Ay, no.
0: Pero asusta a los niños.
1: Ay, no.
0: Óyeme. Dice, sí, qué bueno que regresaste, gracias. Voy, dice, claro, voy encendiendo la radio. Ya andaba aquí desde el viernes.
1: Buenos días, dice, a mí me picó un agua mala la semana pasada. ¿Y cómo te curaste?
0: ¿Cómo es eso?
1: Es de estas, de las cositas que andan ahí en el mar.
0: ¿Como los que queman?
1: Sí. Uh-huh.
0: Qué feo, ¿verdad?
1: Es menos.
0: Vamos a la pausa, regresamos 7:33, 22 grados. Hoy hablamos de tragedia vacacional.
1: Sí, ya anotamos a Karen, a Dalí López y también ya anoté a Samantha Montserrat, ¿sale?
0: Vamos a la pausa, regresamos. ¿Te ha pasado algo en vacaciones? Platícanos. 844-922-1534.
3: 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Son las 7:33. Y al norte de la ciudad la temperatura, 21 grados. 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
0: 7:34, 22 grados.
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7: Son las 7:39. Y al norte de la ciudad la temperatura, 21 grados.

0: 7 de la mañana con 44 minutos, 22 grados la temperatura al norte de Saltillo. Estamos de regreso.
1: Saludos a Pau y Anita, que hoy empiezan su curso de inducción. Van a primaria. ¡Oh! Que les vaya muy bien a mis niñas. Disfruten. Wow. ¿Qué? A ver, explícanos más. ¿Cómo que curso de inducción ahorita?
0: Ya, fíjate.
1: En julio. Órale.
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1: Dice directo en mi niñez, gracias, el Calimán. Saludos, Calimán, buenos días.
0: Era la patita. Buenos días, Ceci y Alex. Buenos días.
1: Qué linda canción, saluditos.
0: Dice por acá, buenos días, me anotan para el pastel a Brian García Laureano, cumple el 29, saludos de parte de Laura, de la Laura.
1: Saludos, Laura. Sí, buenos días, nos acaba de pasar que fuimos a desayunar chilaquiles y nos pusieron unos tazoncitos que mi esposo creyó que era salsa, el color parecía salsa, le puso bastante a su comida y era mermelada de camote. Y decía, no es salsa. Nunca lo voy a dejar de echar carrilla. Y llegó el mesero y dice, aquí tienen para su mermelada. Llegó con pan. Ay, no. ¿Qué tal los chilaquiles con mermelada, Deliciosos.
0: Ay, estuvo bueno ese. Dice por acá, buenos días, Ceci y Alex. Hoy quiero compartir con todos que después de 8 meses sin empleo, hoy por fin volví a un nuevo primer día de trabajo. Estoy muy contento y muy motivado. Excelente inicio de semana para toda la familia Regadera. ¡Felicidades!
1: Te mandamos buenas vibras, que sea un gran arranque.
0: Así es, échale muchas ganas.
1: Dice, en un viaje a Miami, viajé con escala de Monterrey a Guadalajara y después de Miami, porque de otra forma tomaría un crucero a las Bahamas y olvidaron una de mis maletas con mis medicamentos en Guadalajara. Lo bueno que dentro de lo malo, que el crucero subía un domingo y había llegado el viernes. Mi maleta llegó sábado tarde noche.
0: Es que cuando te pierden las maletas, te digo que se ha de estar bien difícil.
1: Cuidado, y también con esas cosas de medicamentos, siempre es recomendable traerlo en su bolsa de mano o su, ya ves que luego documentas, no documentar ese tipo de cosas.
0: Y que hay medicamento que, bueno, pues no es como que te lo den así de volada, o sea, necesitas tu orden médica, ¿no?
1: También en altas temperaturas y demás. Yo creo que el medicamento siempre va en tu bolsita,
0: ¿en la bolsita?
1: Personal o en tu maleta de la que llevas arriba en la...
0: Total, no te dice nada si es medicamento de...
1: O sea, solamente que... pues sean mililitros poquitos.
0: Exactamente.
1: Ya ves, cuando es que un jarabe o algo así.
0: Todo lo demás sí se puede.
1: No manches.
0: Dice, pues resulta que fuimos a la boda de mi cuñado. Ajá. A la playa.
1: Órale.
0: En un hotel all inclusive.
1: Oh my God.
0: All inclusive. Muy grande. Y terminando la ceremonia, mi niña, que en esa fecha tenía 8 años, estaba con mis suegros. Ya estaban llamando a todos para tomar la foto y yo volteo para que se acomode y no estaba. Y yo preguntándole a todos por ella y nadie la vio. Se me fue la sangre del cuerpo, pues te empiezas a imaginar un montón de cosas. Total, me regresé a buscarla al salón, pregunté a los meseros, al personal, mi esposo se fue camino a la habitación para ver si estaba, y lo que pasó es que ella pensó que nos habíamos regresado y cuando no nos vio se asustó. En eso iba pasando un chef que la vio llorando y le preguntó por sus papás, y en eso empezaron a vocear en las radios que ellos la traían, y mi esposo escuchó y le preguntó. Al final la encontró y gracias a Dios nada pasó, solo el susto, y salió llorando en las fotos. Pues imagínate, me dejaron mis papás. Ay. No, y como quiera tú también, o sea, está ahí el mar, está la alberca, o sea,
1: cualquier peligro.
0: Es cualquier peligro, no está fácil. Vamos a la pausa, regresamos, 7:47, 22 grados, volvemos.
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1: 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Son las 7 con 50 minutos. Y al norte de la ciudad la temperatura, 21 grados. ¡Ey, ey! 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

0: 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Digital 106.5. 106.5. 7 de la mañana con 55 minutos, 42 hoy, la 22 grados la temperatura al norte de Saltillo. Dije, a 42 los voy a matar de calor. 22 grados.
1: Buenos días. Mientras muchos saltillenses no tienen agua, hay otros que desperdician el agua en la esquina de Boulevard Sarmiento y Juan Vázquez de Acuña, Colonia Virreyes. Todos los días un señor limpia su banqueta y hasta las paredes de su casa con chorro de agua. Vean las fotos.
0: Ay. Qué triste.
1: Pues sí. Qué barbaridad.
0: Dice un saludo a Jime y a Santi que van escuchándolos porque van de salida a McAllen.
1: ¿Qué me estás diciendo, Jime y Santi?
0: McAllen.
1: ¿Qué me están diciendo?
0: You know what I mean.
1: ¿Y por qué no nos llevan, eh?
0: No nos llevaron.
1: Ay, no, que en serio. Acá un audio dice.
2: Hola, raderos, ¿cómo están? ¿Sí? Yo muy bien. Hoy estoy con mi prima Bianca y es que ella se vino una semana y vive allá en Monterrey. Ah. Y pues hoy se vino una semana. ¡Yay!
0: ¿Qué tal?
2: Bye, los quiero.
0: Bye, ay, disfruta saludito. Mucho.
1: Qué bonita. Dice, otra que me pasó hace algunos años. El último día estábamos empacando maletas para hacer el checkout. Malamente se me ocurre decirle a mi hija: hija, ve a despedirte del mar porque ya nos vamos. Fue en Ixtapa. Pasaron como 10 minutos y le digo a mi esposa: voy a ver a la niña. Se tardó. Apenas salí del cuarto y venía la niña toda revolcada de arena llorando. Me asusté no muchísimo manches. Y comentó a la niña ya después que se vino una ola grande y le quitó un guarache y ella quería agarrar el guarache y se vino otra ola y ándale que la tumbó. Lo bueno que sabe nadar y un salvavidas estaba cerca y le ayudó. Muy mala experiencia y mucha irresponsabilidad de mi parte. Jamás pensé que fuera a bajar el mar. Que se fuera a bajar al mar. Sí, al sí, mar. Sí. Tenía una vista muy bonita desde el hotel, de acá de arriba, y yo me refería a que fuera desde ahí, pero la niña se bajó y pasó eso. Lo cuento todavía asustado y arrepentido, pero bueno, aprendí y gracias a Dios sin tragedia. Y qué bueno que también lo comentas así para todos, para sí. aprender, porque de los errores de unos o de todos, aprendemos todos.
0: Qué difícil, ¿no? Y no está nada fácil. Dice, buenos días, regaderos. Mi anécdota vacacional es sin duda... Hace ya varios años nos fuimos a Tampico en un viaje así en autobús. Total, andando allá, pues mi hermano comiendo de todo, camarones, ostiones y así todo lo que iba a ofrecernos a la playa. Nos fuimos al hotel a bañarnos y así para irnos a ver a Grupo La Firma, que iba a estar en el playazo. Y andaba mi hermano con una diarrea y un vómito intenso. Obvio, nosotros como quiera nos fuimos al evento. Y ya en la madrugada que llegamos al hotel, él seguía igual. Lo llevaron a consultar allá y les dijeron que era la vesícula y que lo tenían que operar de urgencia. Nos tuvimos que venir en taxi desde allá para que lo checaran en donde nos consultan a nosotros. Y resulta que solo traía una indigestión.
1: Pues sí.
0: Hasta la fecha ni lo han operado de eso, pero es una risa cada que nos acordamos de la anécdota. Pues sí, pero imagínate que si lo hubieran operado.
1: Cállate.
0: Lo bueno es que buscaron otra opción.
1: Claro.
0: ¿Verdad?
1: Sí, buenos días, regaderos. Anótenme para el pastel. Cumplo el 30. Patricia Aide Ruiz Hernández. Claro que sí. Estamos anotando para el pastel del 26 al 31. Sale del 26 al 31. Nombre completo. Si tienes cumpleañero, mándalo ya.
0: Buenas tardes. Para reportar a esta persona, siempre tiene sus camionetas a media calle, mal estacionado, calle Geranios en Colonia Saltillo 2000. Se solicita su apoyo para que muevan sus autos.
1: Órale,
0: no manches.
1: Acá el Noé anda muy feliz y muy contento con su Medal Monday.
0: ¡Qué
1: saludos.
0: Bonito!
1: 30 kilómetros.
0: ¡Felicidades!
1: Acá dice...
3: ¡Buenos días, gediondos! ¿Cómo están? ¡Saluditos! Hola. Son las 7:58, gente. ¡Saluditos y bendiciones!
1: Estábamos con el pendiente, hijo. ¿Qué hora será, Ne?
0: Sí, porque ya son las 7:59. De hecho, ya nos vamos a la pausa. Vamos a la pausa y regresamos. Hoy platicamos de anécdotas vacacionales. Platícanos, ¿te ha pasado algo? ¿Algo bonito? ¿Algo feo? Tú platícanos de todo. Se vale de todo. Si te encontraste alguien... Oye, vi que la Guelaguetza andaba Quiñones.
1: Ándale.
0: Quiñones, y no me lo topé.
1: Saludos a Iris Garza, que cumple años el 29. Ya te anoté, Iris, ¿sale?
0: Vamos a la pausa. Regresamos. Ya son las 8 de la mañana. 22 grados la temperatura al norte de Saltillo. Pausa.
4: 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Son las 8 en punto. Y al norte de la ciudad la temperatura 22 grados. 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

0: una tras otra.
1: Sí, son mezclas únicas y están en el playlist de La Regadera.
2: Ay, muy bien, playlist de La Regadera, un playlist muy noventero para racita de Saltillo.
3: Nos reportan un accidente sobre Valdés Sánchez antes de llegar a Flores Tapia de Saltillo hacia Arteaga. Y ya lo pasamos al grupo de seguridad, dice que le corresponde al municipio de Arteaga, ya lo pasaron el reporte para allá. Gracias a las personas que nos mandan sus mensajitos.
2: Muchas gracias, y hoy hablamos de tragedia vacacional, platícanos, ¿te ha pasado algo durante las vacaciones? Acá nos dicen, buenos días, regaderos, hace unos cuantos años, como 19 años o menos, fuimos a Hermosillo, allá vive una tía, y nos fuimos a los tacos, Fish, y estábamos desayunando muy a gusto cuando me dice mi tía, mira quién está ahí sentado solito, y yo como, ¿quién? Y era Valentín Elizalde. ¿Qué? Y yo con mi corazón desbordado. ¿Qué? Cabe aclarar que a mí me gustaba ese hombre. Ahora me acuerdo y digo, yo ya estoy viejita y qué gustos tan bonitos.
3: Pues cada quien sus gustos,
2: Fíjate que yo no me he encontrado en famosos, no, creo que no.
3: Yo sí, muchos. Yo el corazón desbordado.
2: Dos que tres comediantes.
3: Cuando me encontré a Tania Rincón, no, sí sentí ese corazón desbordado, que sientes como que te dan nervios.
2: Nervios, sí,
3: no,
2: sí, sí.
3: No manches, qué hermosa mujer.
2: Sí, yo así, así, muy, muy, o sea, me he topado algunos comediantes.
3: Ajá.
2: Pero no soy así como que fanática de que, ay, voy a tomarte una foto, pero no sé cómo reaccionaría si encuentro a alguien así que, ¡ah! Sí, yo creo que sentiría igual.
3: Rodolfo Gaona Puente, ya te anoté para el pastel, ¿sale?
2: Pero no, no ha sido así. ¿Cómo no me topé a Quiñones? Chihuahua.
3: Lo sé.
2: Vamos a la pausa, regresamos 8:16, 24 grados.
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12: Son las 8 con 20 minutos. Y al norte de la ciudad la temperatura, 23 grados.

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2: De la mañana con 23 minutos, 25 grados la temperatura al norte de Saltillo.
3: Que te calmes, estarán viendo el en vivo yo creo hoy.
2: ¿Por qué?
3: El que diste.
2: Ah.
3: Acá dice.
4: Nosotros tuvimos una anécdota en el aeropuerto de Cancún. Veníamos ya de regreso aquí a Saltillo, bueno, a Monterrey y luego a Saltillo. Bueno, aquí el caso es que estaba, la que ahorita es mi esposa, era mi novia en aquel entonces. Yo estaba de espaldas a la puerta y ella me dice, eso no somos jugadores del Atlas, y yo pues no los había visto, y yo le digo, no, ¿cómo crees? Y cuando volteo, estaban entrando todo el equipo del Atlas, traían la indumentaria con el logo y demás, y tengo una foto con Quiñones, con Julio Furch,
2: ¡órale!,
4: con varios jugadores del Atlas, pero lo gracioso es cómo fue un momento, porque yo la verdad es que juzgué mal a mi novia de que a lo mejor, pues, ¿cómo van a ser los del Atlas? Y sí, iban entrando, resultó ser que estaban haciendo pretemporada en la playa y iban a viajar también el mismo día que nosotros veníamos de regreso.
3: Sí, mucha gente luego se iba de vacaciones juntos, ¿verdad? Esta vez no tocó porque pues fue el Mundial y regresaron antes, pero sí, era muy común, ¿verdad? En las vacaciones. ¡Buenos pip días! ¡Qué mala onda que no vio a Quiñones! ¿Acaso no? Ay, no, en serio.
2: No lo iba a decir.
3: Ay, no, en serio.
2: Qué bárbaro. Dice, andábamos en la zona dorada de Mazatlán.
3: Ok.
2: Teníamos que cruzar el bulevar y como siempre mi hermana iba distraída. Y casi la atropella una camionetota blanca.
3: Ay, a mí también.
2: Lo bueno es que se detuvo y le dio el paso. ¿Quién iba conduciendo? La que le saluda era Kenia Oz.
3: No manches.
2: Se nos olvidó pedirle la foto.
3: Ay, no, por más que sea Kenia Oz, oye, no.
2: Ándale, dile a Caleb.
3: Oye, pero a ver, ¿quién tenía la culpa? ¿Tu hermana por ser distraída o Kenia Oz por ser distraída? Es que ya no me quedó muy claro.
2: No, pues ella dice que su hermana iba distraída como siempre.
3: Ah.
2: O sea, que su hermana era
3: o
2: la
3: sea,
2: que
3: ella
2: iba.
3: Tuvo la culpa.
2: Sí, su hermana era la que iba ahí en la baba. Y por eso le iban a atropellar.
3: Cállate que yo en el viaje de Miami. No, no es cierto, en Orlando.
2: Te iban a atropellar.
3: Me iban a atropellar. No por mi culpa, porque la señora iba muy distraída. Y yo iba a cruzar la calle y la señora le dio. Y no había volteado a ver qué yo iba a pasar. Ella estaba en alto. Hubiera tenido la nacionalidad.
2: Ay, ahora.
3: Claro, es lo que dicen que cuando te atropellan.
2: Te dan la nacionalidad para que te quedes callado.
3: Y yo dije, ay, pues atropelléme, oiga. Pero le hubiera dado un poquito más recio.
2: Qué miedo.
3: No, si me alcanzó a topar el...
2: No, y aprender a cruzar las calles en otras partes.
3: No, pues ella tuvo la culpa, hija, estaba en alto.
2: Mm.
3: Nada más que estaba volteando hacia el otro lado y nos pasamos, pero yo iba el primero y bolas, que me pega. Y
2: me
3: cuando
2: pega.
3: Volteó dije, I'm sorry, sorry, sorry.
2: Ella, te hubieras tirado.
3: Nacionalidad, loca, nacionalidad.
2: Te hubieras tirado.
3: Y aquí me quiero quedar a vivir.
2: Así, te hubieras. ¡Oh! Así.
3: ¡Oh!
2: ¡Oh! ¡Ay,
3: como los futbolistas!
2: ¡Ay, no aguanto mi pierna! Haz de cuenta.
3: Pero sí, sí me alcanzó a tocar.
2: Mi pierna, oh, wow, wow, wow, wow, wow, wow.
3: No
2: y
3: luego
2: ya,
3: mejor.
2: Imagínate.
3: Sí, hubiera estado más chido, ¿verdad? Pero bueno. 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
2: Así es, y recuerden que no es un concurso, ¿ok? No es un concurso, es simplemente para darles proyección a todo nuestro talento local. No hay una premiación, simplemente vienen, escuchan su material aquí en la radio y listo, porque van varios que como que piensan que es un concurso. No, no es un concurso, ¿eh? Aquí todos van a tener la posibilidad de brillar, todos van a tener la posibilidad de venir a una entrevista y de escuchar su música aquí en digital. Así que tranquilos, no es un concurso.
3: Se te lo hubieras aventado encima, Alex, la neta, sí, pero no, ya me dio miedo. Porque sí lo vi cerquita el carro, ¿eh?
2: Qué miedo.
3: Sí, lo vi cerquita.
2: Parece que no, pero luego así pasan los accidentes de la nada. 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
2: Ahí puedes pedir esta oportunidad para empezar a trabajar. Hoy platicamos de tragedia vacacional.
3: Dice, hace 2 años estaba con mis primos caminando en Parque Centro. Íbamos pasando por el hotel que está enfrente del césped cuando afuera estaba un chavo hablando por celular. Y entre mi primo y yo dijimos, mira, él se parece a Danny Ocean. Y entre más nos acercábamos, dudábamos en que si era o no por el outfit, hasta que volteó y si era Danny Ocean. Y claro que le pedimos una foto.
2: Ay, qué padre.
3: Estoy muy bien, ¿eh?
2: Yo también se lo hubiera pedido. Vamos a la pausa porque ya son las 8:30, 25 ¡Órale! Grados. Volvemos.
1: 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Son las 8:30. Y al norte de la ciudad la temperatura es de los 24 grados. 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
4: Son las 8:35. Y al norte de la ciudad la temperatura 25 grados.
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0: 8 de la mañana con 38 minutos, 25 grados la temperatura al norte de Saltillo. Y como ustedes ya escucharon, tenemos entrevista el día de hoy. Está con nosotros Argelio Martínez porque nos trae, ya saben, siempre información importante de rodeo. Viene evento y ya está con nosotros. Bienvenido, Argelio, ¿cómo estás?
1: Chula, chamacos, un placer saludarlos. Bonito lunes, esperando que estén a todo dar. Gracias, qué amable. Pues tenemos un evento más rumbo a la gran final de la compañía de rodeo 8 segundos en la arena de rodeo. De rodeo 8 segundos, tendremos la última etapa regular, o la quinta etapa del circuito Wrangler, rodeo completo, carrera de barriles, carrera entre polos, jineteo de toros, lazos, va a estar muy espectacular, muy bonito, la última etapa para poderte calificar, ¿no? Entonces, ambiente familiar, en la música tendremos Banda Brava, Bisonte, Bisonte Country y Caballo Dorado.
0: Bisonte toca muy bien.
1: Sí, toca chido.
0: Y
1: sí,
0: Caballo Dorado. Caballo. Oye, pero ¿cuándo es? ¿Qué onda?
1: El 2 de agosto.
0: Ya este fin de semana.
1: Este fin de semana. Entonces va a estar padre, va a estar bonito, ambiente familiar. 3:30 abrimos las puertas. A las 5 comenzamos, de 5 a 8 el rodeo. Y después, pues el bailezón. Vamos a darle.
0: Y además de que siempre tienen un ambientazo, ¿eh? Sí, un ambiente completamente chido, ¿no? Familiar, para que vayan también. Uh-huh. O sea, se pone padre, digo, si quieres llevarle a los chamacos, pues, y si no, te quieres quedar al baile, pues también. Es para toda, o sea, la familia.
1: Puedes usar las dos opciones, el puro deporte o el deporte y el baile. Y aparte está chido, ustedes se lucen ahí, los chavos y las chavas, parece desfile de modas, traen una moda muy chida, vaquera, las muchachas y los muchachos. Entonces vale la pena y buen taco de ojo.
0: Oye, ¿y boletos qué onda? ¿En dónde?
1: Los podemos conseguir en JR Ticket, en la Potranca, en las tres sucursales, y o en Rodeo West, el último local del mercado antes de llegar a la plaza.
0: Ok.
1: Bueno, la cuña. Ahí mero está. Entonces, tan baratos los boletos, vale mucho la pena. Buen rato de que no viene Caballo Dorado. Si allá en Monterrey la armaron con el payaso de rodeo, pues vamos a armarla acá también.
0: Sí se puede.
1: Sí se puede.
0: Sí se puede. Entonces, ya este fin de semana viene esta etapa de quinta etapa de rodeo
1: quinta
0: Wrangler.
1: Etapa del circuito Wrangler,
0: que sí. Se pone muy padre, a la gente que sabemos que hay mucha gente que le gusta este tema, hay mucha gente vaquera que nos escucha, hay mucha gente que disfruta de este deporte porque es un deporte, cabe mencionar que es muy familiar. Entonces, pues si quieres asistir, córrele por tus boletos porque la verdad es que siempre se llena, siempre está a todo lo que da la arena 8 segundos, y por eso te estamos haciendo la invitación, para que tomes tu tiempo, para que vayas por tus boletos, para que de una vez vayas agendando, porque pues ya es la última, ¿verdad?
1: Sí, claro que sí. Acuérdense que siempre tenemos promociones, manita.
0: A ver.
1: Por lo regular nos echamos un 2x1 antes de llegar al día del evento.
0: Día.
1: Ponle miércoles, a lo mejor puede ser una el miércoles y otra el viernes próximos, okay. ¿No? Y luego, pues, compras uno y te regalo uno.
0: Pero, pues, igual que te sigan ahí en las redes sociales,
1: sí,
0: ¿no?
1: Sí, métanse a las redes de 8 segundos, compañía de rodeo, tanto en Instagram como en Facebook o en TikTok. Y lo más seguro es que sea miércoles y viernes para que vayan y compren su boleto. Todo mundo feliz, todo mundo contento, a bailar, a disfrutar del rodeo. De hecho, en el rodeo hay vaqueros y vaqueras de Nuevo León, Coahuila y Tamaulipas, a pesar de que estamos en Saltillo, ¿no?
0: Ok.
1: Todo el circuito ha sido así.
0: Ok, entonces
1: vale la pena.
0: Vale la pena irlo a ver, vale la pena que disfruten del eventazo que tienen. Y lo decíamos ahorita nosotros fuera del aire, bueno, es la última etapa, se hace una pausa dentro de los eventos de rodeo hasta el mes de octubre que viene, bueno, un evento acá. Pero sí, ser importante que si quieres acudir, pues vayas, bien lo decíamos, en este deporte hay grandes deportistas que sacan la casta, sí. y se ponen las pilas, pero padre, ¿eh?
1: Sí, de hecho un saludo a toda la vaquerada que andaba en Nebraska, primero fue en Florida para los chavos juveniles, que es el high school, y ahora estaban, este fin de semana terminaron en Nebraska, yo no supe los resultados finales, todo el mundo iba bien, de la raza acá de Saltillo, entonces hay lazadores, barrileras, carrera entre polos, ellos se calificaron en la CONADE. Y ya se fueron a Estados Unidos.
0: ¡Órale!
1: Un saludo para ellos, esperando que les haya ido muy padre. Y a los papás, porque cuesta un lanal ir hasta allá. Entonces,
0: sí, vestirlos cuesta una lana.
1: Sí, la maldita moda vaquera está muy cara, sí. Entonces, gracias por el apoyo a toda la raza del gobierno y a todos los institutos. Entonces, ya lo saben, no se lo pierdan. Esperen sorpresas, chequen las redes sociales. Precios populares. 2 de agosto, 5 de la tarde, arena de rodeo. 8 segundos.
0: La quinta etapa del circuito Wrangler este fin de semana aquí en Saltillo. No te lo pierdas. Viene gran concierto al finalizar, ¿verdad?
1: Sí,
0: que va a estar ahí.
1: Después de las 8.
0: Decíamos, va a estar Grupo Bisonte,
1: Banda Brava
0: y Caballo Dorado. Dice
1: mi compadre Lalo.
0: No, hombre, no se lo pueden perder, ¿eh? Ambientazo, vayan por sus boletos y síganos en las redes sociales por si quieren promo y si estamos de vacaciones, los niños están comiendo mucho.

0: muchos necesitamos ahorrar un poquito, siempre tienen una promoción para que todos puedan asistir.
1: Niños
0: a este
1: de 1.20 para abajo no pagan boleto.
0: Ok, niños menores de 1.20 no pagan y los otros sí pagan, pero hay precios accesibles.
1: Claro, precios populares al 100%, compren sus boletos ya. Rodeo West, JR y finalmente La Potranca.
0: Ahí está, pues muchas gracias, Argelio.
1: Thank you, que tengan muy bonito día, bonito principio de semana. Saludos a toda la gente bonita que nos escucha.
0: Gracias, ahí está, pues no se lo pueden perder, vayan a las redes sociales para que también pues vean cuando toca promoción. Vamos a la pausa, regresamos 8:44, 25 grados.
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4: Son las 8:47 minutos. Y al norte de la ciudad la temperatura es de los 24 grados.

0: 8 de la mañana con 53 minutos, 26 grados la temperatura al norte de Saltillo. Ya nos andamos despidiendo, mi gente.
1: Dice, hace como 3 años fuimos a Cancún, mi esposa, mi hija, o mi hijo, no sé por qué puso OA, y yo. En esta ocasión, llegando, nos metimos al mar. Todavía ni nos daban la habitación, pero pues ya andábamos ahogándonos en el mar. Había resaca ahí donde nos metimos. Será sargazo.
0: Nada que ver sargazo con resaca.
1: Nos podíamos salir, solo flotamos. Pues no sé qué sea, porque puso resaca.
0: ¿Por qué pusiste resaca?
1: Y se metió un señor y el salvavidas nos, pero se sintió bien feo. ¿Qué es resaca en el mar?
0: Había resolana. Ah, es
1: la
0: cuando las olas.
1: Es cuando las olas están al sentido contrario. ¿Poco? Jamás había escuchado ese término.
0: Ni yo, guau, hoy aprendí algo nuevo.
1: Yo solamente sé que resaca es cruda.
0: Yo también.
1: Saludos.
0: Yo iba a decir no, pues no. Buenos días, chicos, ¿en dónde puedo reportar un bache que tiene más de 15 días en el cual me dañé mi llanta? No me quiero imaginar cuántos carros han caído ahí.
1: No me acuerdo cuál es el número. Es el chatbot.
0: Es el chatbot.
1: No me acuerdo.
0: Ni yo.
1: Bonito y bendecido inicio de semana. Buenos días para todos. Buenos días.
0: ¿Quién ganó el pastel? Pues eso fue el viernes.
1: Apenas estamos anotando.
0: Los pasteles se van los viernes. Bueno, el pastel los se va el viernes.
1: Los viernes se va el pastel. Saluditos. Anotamos también para el pastel a Karen Gabriela Morales Ortega. Saluditos.
0: Ahí está. Pues nosotros ya nos andamos despidiendo. Despidiendo. Mira,
1: una corriente muy peligrosa, la resaca.
0: Ah.
1: Órale. Hoy aprendimos algo nuevo.
0: No sabía eso.
1: Yo tampoco sabía.
0: O sea, sí había visto eso en el mar, pero no sabía que sí se llamaba.
1: Con gusto también anotamos a Julio Jorge Luis Quiroz Luján.
0: Ahí está.
1: Dale, tiene 3 nombres. Ah, no. 29 de julio. Ya entendí. Saluditos.
0: Y acá nos pasan el contacto para lo de los baches. Ahorita ya lo va a pasar también mi buen
1: Alex.
0: Ese
1: es el contacto. Va, se lo mando.
0: Listo, ya nos vamos. 8:55, 26 grados. Volvemos el día de mañana. Muy temprano.
1: Adiós.
0: De mañana. Bueno, el día de hoy estaré en la nave. En la ausencia de Quique Moreno. Vámonos.

0: Exa presentó.
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1: Son las 8 con 58 minutos. Y al norte de la ciudad la temperatura 25 grados. 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
4: Son las 9:03. Y al norte de la ciudad la temperatura 26 grados.
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0: Hola, ¿qué tal, damas y caballeros? Muy buenos días. En este momento tenemos 8 minutos ya después de las 9 de la mañana. Mi nombre es Cristian López, el Camaleón, y estaré acompañándote el día de hoy hasta las 12 del mediodía con música, con saludos y con un tema. Comunícate con nosotros bien sencillo a través del 844-122-1534. 844-122-1534. Y también acuérdate que estamos presentes en redes sociales. En Instagram y en Facebook nos vas a localizar fácilmente como Digital 106.5. También en TikTok nos localizas como Digital En Vivo RCG. Y las redes sociales de tu servidor, Cristian López, El Camaleón, como El Camaleón FM en Instagram, Facebook y TikTok. El Camaleón FM, Instagram, Facebook y TikTok. Ok. A lo mejor tienes familia o amigos que andan de viaje, o tú mismo vas a salir de viaje, tú misma vas a salir de viaje con la familia, qué sé yo, y quieres llevarte este programa o todos los programas de digital. Lo único que tienes que hacer es, a través de tu Alexa, poner el comando de voz: Alexa, siente digital. Así tal cual, Alexa, siente digital, e inmediatamente vas a poder estar en sintonía de todas las estaciones de RCG, bueno, en este caso la de digital. Pero si tú dices que no tengo Alexa, Camaleón, ¿cómo le hago? Bueno, a través de tu celular o a través de tu computadora puedes buscar Digital 106.5 RCG y ahí te van a aparecer una serie de opciones a través de las cuales vas a poder acompañarnos. Bien, el día de hoy estamos en un maravilloso lunes 27 de julio, lo que implica que este séptimo mes ya va desahogando, ya va marcando la salida, pero tenemos una dedicatoria.
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0: Y sí, hoy vamos a dedicar el programa a todas aquellas personas que tienen cultura vial. Y la cultura vial implica varias cosas, desde poder ceder el paso a un vehículo, desde marcar los altos, respetar la velocidad. Si tú eres de estas personas que realmente tiene ese compromiso con la cultura vial, bueno, el programa de hoy es para ti. Comunícate con nosotros, 844-122-1534, 844-122-1534. Y después de haber escuchado la canción de los Backstreet Boys, vamos a escuchar más música. Esta rolita está en voz de Bryan Adams.
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14: Son las 9 con 19 minutos. Y al norte de la ciudad la temperatura, 26 grados.
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Bueno, pues sí, así es. A la gente que está ahorita en TikTok, pues ya sabe de qué vamos a hablar. 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

0: Muy bien, ya lo sabías, porque te lo dije en el inicio del programa. El día de hoy estamos dedicando el programa a la gente que tiene cultura vial, ¿ok? En este tema que estamos abordando para este lunes, cuando escuchamos esta expresión, pensamos únicamente en manejar un automóvil, pero en realidad es un poco más allá. Cultura vial significa el conjunto de valores, conocimientos, actitudes y conductas que permiten convivir de manera segura en las calles. Y es que todas las personas que transitamos en esta ciudad formamos parte, desde los conductores, motociclistas, ciclistas, los mismos pasajeros, pero también los peatones. Una buena cultura vial no consiste únicamente en respetar un reglamento. Significa respetar la ley en cuanto a velocidades, en cuanto al parking y también, por consecuencia, respetar la vida de los demás. ¿Ok? Comunícate con nosotros, 844-122-1534, 844-122-1534. ¿Qué es lo que tienes que decir tú en relación con este tema? Te invito a que participes. Saludos a mi estimado Raúl Arias. ¡Qué padrísima foto tienes! Está espectacular, ¿eh? Me fascina la fotografía que tienes de perfil. Y dice, excelente inicio de semana y te felicito por tocar el tema de la cultura vial. Muchísimas gracias, mi estimado Raulito. Y bien, acabamos de escuchar una canción que es clásica e icónica de este espacio del cafecito. Vamos a escuchar más música y lo que sigue a continuación es una rola que, si bien no es nueva, creo que tiene esta vibra de inicio de semana. En voz de Katy Perry y Snoop Dogg, California Girls.
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0: Oye, con esta canción me pongo a pensar en cómo, como todos los artistas, Katy Perry también tuvo un inicio. Y ese inicio fue a partir de una oportunidad. Bueno, tenemos una promoción similar a esto. 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Vamos a un corte, regresamos en este momento, 27 grados centígrados, hace calorcito, 31 minutos después de las 9.
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1: 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Son las 9:31. Y al norte de la ciudad la temperatura 26 grados. 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
18: Son las 9:36. Y al norte de la ciudad la temperatura 27 grados.
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0: Muy bien, continuamos con más música. Exactamente en este momento, 39 minutos ya después de las 9 de la mañana. Iba a decir de la noche, porque ustedes saben, yo estoy más acostumbrado que en la noche. Quiero mandar un saludo muy especial para Eduardo Cipriano, que este fin de semana fue su fiesta de cumpleaños. Fue el sábado. O sea, agarró un fiestón porque primero hizo ejercicio con todos sus amigos y luego ya después siguió la celebración como más banal. O sea, ya el bacanal se armó un poquito más tarde. Te mando un abrazo enorme. Estoy seguro que las celebraciones no terminan y bueno, pues lo que reste de este mes y de esta semana, que sea muy, muy buena y muy feliz para ti. Que recibas muchos abrazos, muchos apapachos, regalitos y de todo lo bueno para ti, para toda tu familia. Saludos de parte de tu amigo Cristian López, el Camaleón. Y el tema que estamos hablando el día de hoy es en relación con la cultura vial. Y vaya, todos formamos parte de la comunidad de Saltillo al momento de salir desde nuestra casita o en el momento en que llegamos a estacionarnos afuera de nuestra casa o llegamos a algún negocio, todos estamos inmersos en la cultura vial, lo querramos o no. Cada año ocurren accidentes de tránsito que siempre, siempre pueden evitarse. Las principales causas son exceso de velocidad, el estar contestando mensajitos o revisando información en el celular mientras conduces, o salir de fiesta y andar bajo los efectos del alcohol o alguna otra sustancia, no respetar los semáforos, no hombre, sí la hago, y pisarle, ¿no? Y alcanzar como el amarillo y a veces ni eso, tener distracciones, que llevar a los niños en la parte de atrás y que ellos vayan brincando y que uno se cayó y tú volteas y este tipo de situaciones. Muchos accidentes, de hecho prácticamente todos, no son producto de la mala suerte. En realidad, de las malas decisiones que se toman en segundos. La regla sencilla que puede marcar la diferencia en llegar a casa o no hacerlo es prestar atención a lo que estás haciendo, independientemente de lo que haya alrededor. ¿Ok? Bien, comunícate conmigo 844-122-1534, 844-122-1534. Me encantaría que te comunicaras y dieras tu punto de vista en relación con este tema. ¿Cómo es que tú respetas la cultura vial? Platícame tú, desde tu trinchera, ¿qué es lo que tú haces para formar parte de una cultura vial sana? 844-122-1534. Continuamos con más música. Esta canción está en voz de BTS, Butter.
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Terminación 2939, tomando distancia, cama. Fíjate que esta parte de tomar distancia es absolutamente importante, porque hay algunos vehículos que van a las prisas o se te enciman.

0: mucho y te echan las luces y cuánto para que te quites o hagas, etcétera. Y si resulta ser que por casualidades del destino, tú tienes que frenar de repente por un bache, porque alguien se atraviesa, porque lo que quieras, esta persona que está muy ensimismada a ti en la parte de atrás, pues va a impactar contigo. Entonces, muy bien, mi estimado Alberto, es correcto tomar una buena distancia. Pues ahora sí que la sana distancia.
1: Hola, camarón, buenos días. Hola, oye, buenos mi días. Manera de respetar la cultura vial es darle el paso al peatón siempre, sobre todo cuando son personas mayores, y otra es no estacionarme en las cocheras de las personas, ni aunque sea tantito, o en lugares donde no debo, ni en las esquinas, porque luego no te dejan ver.
0: Ay, fíjate que esta parte de estacionarse en las esquinas es básica e importante, y hay gente que tienen vehículos muy grandes, entonces en algunos puntos se vuelve francamente muy complicado si tienes un vehículo pequeño. Imagínate nada más tratar de ver a la derecha y no poder porque hay un trocononón y que te resta toda la visibilidad. En fin, vamos a continuar con más música y este tema del día de hoy es cultura vial. ¿Qué es lo que tú haces para respetar la cultura vial? No vamos a hablar de los terceros, de la gente que no hace. Esas ya las sabemos. Pero ¿qué es lo que tú haces para respetar la cultura vial? Ya regresamos, escuchas El Cafecito a través de Digital 106.5, a través de RCG Media.
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5: Son las 9:50 y al norte de la ciudad la temperatura 27 grados.
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0: Hola, Camaleón, buenos días. Pues mira, yo en mi manera de manejar, me gusta tomar distancia. Desde los 8 años que a mí me enseñaron a manejar, a mí me dijo mi tío, porque a mí me enseñó mi tío, después tomé un curso. Siempre que te detengas y siempre que manejes, tu distancia es ver las llantas o un poquito antes de las llantas de tu carro de enfrente. Porque esto, cuando venga un frenón de una persona que viene atrás, te da distancia a que te frenes o que no lo golpees. Siempre que estás parado en un semáforo, que vas a tomar, tienes que tomar tu distancia, poner el freno de mano. Siempre, o sea, ese siempre fue mi instrucción, de que me dijeron, tú toma la como referencia, que veas las llantas del carro de enfrente, pon tu freno de mano, porque eso pues te ayuda mucho. El espejear, siempre, siempre, aunque vengas haciendo lo que vengas haciendo, espejear hacia tus laterales, a tu retrovisor. ¿Por qué? Porque en un dado caso que alguien te dé un cerrón o que se frene, esto te da el espacio o te da esos segundos para reaccionar y mover tu carro hacia un lado o hacia el otro, para que no tengas un incidente o accidente.
1: Lizeth, muchísimas gracias y estamos completamente de acuerdo. Fíjate que me mandan precisamente una imagen que este consejo que tú nos das, ellos no lo tomaron. En Isidro López y Luis Echeverría hay un accidente por alcance. Entonces, ambos vehículos iban a dar vuelta hacia la derecha y uno se le echó al otro y prácticamente, pues, chocaron por alcance.

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1: Bien, acabamos de escuchar esta canción, Let Her Go, de Passenger, y son exactamente 54 minutos ya después de las 9 de la mañana, 54 minutos después de las 9 de la mañana, y tenemos algunos mensajitos en relación con el tema del día de hoy, que es cultura vial. Cama, yo trabajo en un fraccionamiento y aquí hay muchas personas que tienen más de un vehículo. El fraccionamiento es pequeño y luego no respetan las cocheras y las esquinas. Cuando entra el camión de recolección de basura, le cuesta mucho trabajo maniobrar entre las calles. Yo no manejo, pero he visto personas que manejan muy bien. Respetan el 1-1, le dan el paso al peatón y tienen cuidado con los motociclistas y ciclistas también. Muchas, muchas gracias. Buen día, espero... Dice por aquí, buen día, espejear a detalle antes de cambiar de carril porque tenemos un punto ciego y no falta que transite una moto entre carriles o un vehículo que venga muy de cerca, que el espejo no lo vea. Híjole, esto es básico, a mí sí me sucede, sí me sucede que de repente en el momento de acceder a otro carril, alguien que viene a una velocidad diferente o que se está metiendo igual que yo, de repente no nos vemos y es el claxon. Esa es otra. Traer claxon. Hay vehículos que, no, bueno, X, no funciona el claxon. Sí es importante porque es al final un aviso que tú puedes utilizar en tu vehículo para cualquier circunstancia. Dice por aquí, Jordi, te he visto en la noche y me gusta, pero tampoco... Ok, ¿cuándo irá a venir? Ah, mi Quique, no sé si esta semana todavía no, creo que todavía está de vacaciones. Ale Gallegos, hola, buenos días, Camaleón, excelente inicio de semana, excelente inicio de semana. Dice por aquí, el 1-1 no existe. Fíjate que sí, bueno, al menos en Saltillo, en las calles del centro, dice, cede el paso a un vehículo. Entonces... es parte únicamente de nosotros en Saltillo. Si lo revisas en otras ciudades, no hay esta cultura vial de ceder el paso a un vehículo en algunas vialidades. Pero al menos aquí en Saltillo, pues sí existe. Y sí es verdad, hay personas que no lo hacen. Pero hay personas que sí lo hacemos, que es parte de... ¿Quiénes actúan dentro de las vialidades en Saltillo? Bueno, muchas personas creen que la calle pertenece... a los automóviles únicamente. La realidad es distinta. Todos y cada uno tenemos derechos, pero también obligaciones. Desde el peatón, el cruzar en zonas permitidas, respetar los semáforos cuando dicen que puedes cruzar alguna vialidad, evitar distracciones con el celular. En el conductor, bueno, respetar límites de velocidad, ceder el paso, usar el cinturón. En el motociclista, tener un casco certificado, no circular entre vehículos de forma imprudente y respetar los carriles. En cuanto a los ciclistas, utilizar luces por la noche y reflejantes en la ropa que llevas. Señalar maniobras y respetar las señales. Cuando uno falla, desde el peatón, el automovilista, motociclista, ciclista, patinadores también los agregaré aquí, cuando uno falla, todos, sin excepción, corremos peligro. Bien, vamos a continuar con música. Esta canción está, bueno, tengo mucha expectativa porque es Solo Quédate en Silencio en voz de Dana Paola y Moderato, un cover de RBD. Vamos a ver qué tal suena.
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0: Buenos días, Camaleón. Te comparto mi punto de vista de que, bueno, aquí no existe el uno y uno, no se debería decir uno y uno. Es alto y ceda el paso, porque por eso muchos cometen el error de que lo ven de lejos y ya pasó uno, ah, sigo yo, y le dan y se arrancan y cometen un choque, porque viene el otro siguiendo al de atrás, al que ya pasó. Y también cometen choques en accidentes en ese tipo de vialidades cuando dicen, no, es que es uno y uno, no es uno y uno. Llegas a la esquina, haces alto y cedes el paso.
1: Ya te entendí, perfecto. Sí, creo que tenemos que cambiar este significado social, no sé si social sea la palabra, pero ya entiendo tu punto, muchas gracias por esclarecerlo.

0: Oye, y que se arma el debate en relación con esta canción, que es un cover originalmente interpretado por RBD, en esta ocasión en voz de Dana Paola y Moderatto. Muchos son los comentarios que nos gusta más la original de RBD. Esta no me pareció tan afortunada, al menos para mí. ¿Tú qué dices? Mándame mensajito 844-122-1534. Ya regresamos. El tema del día de hoy es cultura vial.
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1: 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Son las 10 con 2 minutos. Y al norte de la ciudad la temperatura es de los 28 grados. 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
12: Son las 10 con 9 minutos. Y al norte de la ciudad la temperatura es de los 28 grados.
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14: Ok, esta canción corre a cargo de Bon Jovi, es This House Is Not For Sale, y ya contamos con 10 minutos después de las 10 de la mañana.

0: Continuamos con este tema y llegan ahí mensajitos. Muchísimas gracias a la terminación 771. Muchas gracias, lo tomaremos muy en cuenta. Y saludos a la terminación 4123. Dice, hola, muy buenos días. Ojalá el día de hoy aprendamos todos algo nuevo con los diferentes puntos de vista. Somos una comunidad. Debemos de ser empáticos, transmitir el amor en nuestros actos. Ceder el paso a los peatones, espejear, intentar disfrutar el tráfico porque si andamos de malas, lo transmitimos. No cambia nada si estamos enojados. Aceptar cuando nos equivocamos y pedir disculpas y no gritos ni mentadas. No ir en el celular. Hay tantas distracciones y problemas con este tema. Que tengan un bendecido día todos. Muchas gracias, Ale Ariasola. Muchas, muchísimas gracias. Y completamente de acuerdo. De pronto en el transitar, porque tenemos prisa, porque salimos tarde, porque ocurrieron mil cosas, porque andamos de malas, porque hay alguna situación personal que nos está distrayendo o que nos tiene preocupados o tensos, de repente este tipo de emociones las impactamos en nuestra manera de estar conduciendo. Y eso puede ser causante de malas actitudes. Dejémoslo así. Hay ciertos errores cotidianos que empezamos a normalizar, como que no pasa nada. Pensamos, ay, no, es que X, no pasa nada. Bueno, pues es que sí pasa. De repente, este tipo de omisiones representan un enorme peligro. Y tú te vas a identificar en una o varias de estos enunciados. Es que solo iba a mandar un mensajito. Voy rápido porque tengo prisa, es una emergencia. Ay, X, no pasa nada si me estaciono aquí 5 minutos. No, hombre, ¿para qué te pones el cinturón? Vamos aquí cerquita. Este tipo de frases son súper comunes, muy comunes, más comunes de lo que imaginamos. Y los accidentes suelen ocurrir precisamente cuando creemos que no va a pasar nada. No hay problema. Este tipo de circunstancias, la verdad es que podemos eliminarlas, pero que las podamos eliminar es un asunto completamente personal. Hay mucha gente que no lo hace, nos damos cuenta y nos da mucho coraje, pero olvídate de los terceros. Tú, en unitario, ¿qué es lo que haces? Comunícate conmigo, me encanta escuchar tu opinión. Cuando estas opiniones vienen con respeto, de verdad que las agradecemos enormemente. Muchas gracias a todos y cada uno de ustedes. Vamos al corte, regresamos, escuchas el cafecito en este arranque de semana, 27 de julio, a través de RCG Media.
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11: Son las 10 con 21 minutos. Y al norte de la ciudad la temperatura es de los 28 grados.
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0: dice mi gente?
1: Días, Camaleón, ya lunes, inicio de semana, vamos a darle con todo, si no, ¿para qué? 32 grados aquí en Ciudad Acuña, vamos a estar llegando a los 39, ahora imagínense la sensación térmica, si se va a dejar sentir entre los 40 y 41 grados centígrados, y bueno, y sobre la circulación vial, creo que es un problema de todos los días y todas las ciudades tienen ese problema sobre el conocimiento sobre la circulación. Muchas veces sabemos solamente conducir un auto, pero no conocemos las señalizaciones. Hace ya tiempo, hace semanas atrás, suscitó un caso donde un motociclista iba con su familia. No solamente iba él, iba su nieta e iba la esposa del señor. Lamentablemente los arrolla un carro donde la peor parte se lo lleva la niña. Era una niña de 3 años. Pues bueno, ya sabrán todos lo que pasó, pero es sobre el conocimiento. El auto se cruzó el rojo y pues el motociclista iban más de 2 arriba de ella. Así que ¿a quién le echas la culpa, Camaleón? Lamentablemente eso es algo que debemos evitar, señores. Conocer más sobre la circulación vial. Saludos, Camaleón, desde Ciudad de Acuña, la tierra de la amistad. Yo soy Carlos Lobo. Chao.
2: Carlitos, mi estimado Cofilobo, como te dice Tete, qué gusto escucharte. Y caray, me dejaste con la piel chinita. Porque es cierto, de repente vemos motociclistas y vaya, es familia y es gente que su manera de trasladarse es a través de una motocicleta. Y pueden ellos ir tranquilamente con sus cascos y respetando las señales, pero de repente también nosotros los automovilistas, por una imprudencia o por pensar que, ay, sí la armo, sí llego, sí paso, sí alcanzo la luz verde, podemos cometer este tipo de tragedias. Hay que tener mucho cuidado, muchachos. Saludos a la gente bonita de Ciudad Acuña. Recuerden que también pueden mandar mensaje al 877-113-1747. Estamos a la orden. Qué gustísimo escucharte, mi estimado Cofilobo. Y también tenemos por acá otro mensajito que dice así. Vamos a ver. Vamos a escuchar, no ver.
3: Es que en base a eso es la educación. La gente, mucha no tiene educación. Tanto el peatón como los que vamos conduciendo. Es decir, la gente que se pasa debajo de los puentes por flojera, por no subir escaleras o por no tener más espacio. La gente que se pasa en la mitad de la calle porque no quiere irse a la esquina donde está el semáforo, que es donde te puedes pasar. O sea, no todo es el conductor. Las motos simplemente como pasan entre los carriles, se meten, se salen y demás. Y todo es, la verdad es que, y me voy a escuchar mal, pero es la corrupción que tenemos en nuestro sistema. Porque, por ejemplo, yo no he visto que multen a un transporte de personal, ni a uno de las combis, ni mucho menos. Se pasan, se meten, se salen, se vuelven a meter, te echan la lámina. Entonces, la verdad es que desde el gobierno, no me quería escuchar así, si no pone un alto, pues la verdad es que está bien complicado y no tenemos educación, ya a la gente le vale, ya ves que está el tránsito ahí y te pasas el alto. Entonces, desgraciadamente no tenemos educación, no tenemos cultura y a la gente le está valiendo ya la autoridad. Eso es el problema.
2: Yo la verdad es que lo único que puedo agregar a esto es que todos sumemos nuestro granito de arena desde nuestra trinchera. Cada uno de nosotros, y creo que de esa manera podemos empezar a mejorar y cambiar las cosas. Desde nuestra trinchera, de lo poquito la influencia que tienes con tu familia, con tus amigos, en este caso con los radioescuchas, vamos pujando y empujando para una mejor cultura vial, porque estoy seguro que sí se puede.
4: Hola, Camaleón, ¿cómo estás? Muy buenos días.
2: Hola, ¿qué tal? Buenos
4: escucharte.
2: Días.
4: Vengo escuchando el programa y coincido con muchos de los comentarios que están haciendo sobre la cultura vial. Ahí te va mi opinión. Cultura vial es, para mí, respetar los límites de velocidad.
2: Claro.
4: Ceder el paso a un vehículo. Ser cortés con el peatón y que el peatón también sea cortés con los vehículos. Eso debe ser mutuo. algo muy importante, hacer uso de las direccionales, las intermitentes aquí en Saltillo. Muy poca gente lo hace y se está perdiendo esa buena costumbre. Y por último, el carril de alta, media y baja no existe. Los tres carriles tienen su límite de velocidad. No porque vayas transitando por el carril izquierdo quiere decir que puedes ir más rápido que transitar por el derecho. Eso es una leyenda urbana. Saludos, Camaleón, y excelente día para todos.
2: Mi estimado George, muchísimas gracias. Dice por aquí, de este lado, yo voy con el pavor de que se me atraviese una moto porque manejan súper descuidado y luego te echan la culpa a ti. Si llega a pasar algo, el culpable siempre es el del vehículo, sabiendo que son los de las motos los que manejan pésimo y se meten. Mi opinión es porque te dan la licencia solamente por pagar, ya no te hacen examen de conducir. Bien, vamos a continuar con más música, pero antes, una pausa comercial. Ya regresamos, escuchas El Cafecito a través de Digital 106.5.
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0: 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Son las 10 con 32 minutos. Y al norte de la ciudad la temperatura, 29 grados. 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
0: Son las 10 con 36 minutos. Y al norte de la ciudad la temperatura, 29 grados. 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

0: Ya después de las 10 de la noche. Y tengo ahí algunos mensajitos que vamos a seguir compartiendo con todos. Pero también vamos a continuar con este tema. El tema del día de hoy es cultura vial. Cultura vial es lo que estamos tratando en esta mañana de lunes en el cafecito. La educación vial comienza en casa. Definitivamente los niños aprenden observando. Si un padre cruza la calle sin fijarse, ellos pues van a aprender que no hay problema. Así son las cosas. Si un padre utiliza los audífonos y no presta atención a nada cuando va caminando, pues el infante o los niños alrededor aprenden que así es como se hacen las cosas. Si un adulto maneja usando el celular, bueno, los niños también van a pensar que eso es normal. La educación vial no empieza cuando alguien obtiene la licencia. Es mucho antes, desde la infancia, cuando estamos pequeñitos y vemos a papá y mamá, o al tío o a la tía. Son pequeños hábitos. La mejor enseñanza, definitiva y absolutamente siempre, es el ejemplo. Y eso nos lleva al siguiente audio, que es, pues francamente, muy delicado. Vamos a escucharlo.
1: ¿Qué onda, mi cama? Buenos días. Fíjate cómo son las casualidades y las circunstancias. Y ahorita trabajo en plataforma. Y ando aquí en la 2000 y venía delante de mí una camioneta.
2: Es el del vehículo.
1: Haciéndose por un lado y para otro. La lleva un jovencito como de 10 años y el papá a un lado enseñándola a manejar, como de 10 a 12 años más o menos, aproximadamente el niño. O sea, no manches. Es, qué mala onda, ¿verdad? Pero lamentablemente son los tiempos que vivimos. Siento yo que eso de enseñarles a conducir a los hijos para todo el tiempo, ¿verdad? Y una cierta edad, porque para empezar es la edad de su niño. Pero bueno, saludos, camaleón. Aquí andamos a la vuelta y vuelta.
0: Muchas gracias, Jesús Torres. Saludos también para Luis Jordi, que está ahorita en la transmisión de TikTok y nos está platicando precisamente. Él aprendió a manejar aproximadamente a los 15 años y tuvo un accidente en contra de uno de estos súper que hay en todas partes, el de rojo con amarillo, que tú ya sabes cuál es. Y ocurrió pues algo bien sencillo. Al momento de estarse estacionando, en lugar de frenar, confundió el pedal con el acelerar y eso provocó que impactara contra una de las vitrinas de este tipo de negocios. Mi estimado Luis Jordi, muchas gracias por la confianza. Saludos hasta Tlaxcala. Y pues, carambolas, afortunadamente no pasó a mayores. Digo, no hubo vidas involucradas, que los daños hayan sido materiales y un poquito de daño físico para ti. Me alegra saber que ya te encuentras bien y también que tienes interés por la locución y que te sumes desde Tlaxcala a las transmisiones de acá, de este lado, desde Saltillo, Coahuila. Imagínate la magia que tenemos aquí en RCG Media. Tengo otro mensajito que dice: saliendo de Ampliación Morelos, ocurren muchos accidentes, porque quienes queremos incorporarnos al Puente Fundadores casi nunca recibimos oportunidad para hacerlo. Un poco de empatía y ceder el paso cuando no sea posible ayudaría a evitar muchos choques, aunque algunos ni las gracias te dan. La cortesía al volante hace la diferencia. Completamente de acuerdo contigo, Miranda. Muchísimas gracias. De pronto es como frustrante de que tienes ahí la direccional puesta porque quieres incorporarte y viene un coche como con cierta distancia y dices, no, pues sí la voy a armar. Y justamente cuando te miran, aceleran. Oye, pues, ¿cómo? O al revés, o sea, estás pidiendo incorporarte a otro carril y tienes la direccional y se te emparejan los vehículos como para que no pases. Aunque tú bajes la velocidad, el otro también. Oye, ese es un juego de nunca acabar. Vamos a ser un poquito más empáticos todos, por favor. Vamos a continuar también regresando a este corte y regresamos con un poquito más de mensajitos, ¿va?
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13: Son las 10 con 49 minutos. Y al norte de la ciudad la temperatura es de los 28 grados.
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0: Continuamos con este tema. El día de hoy estamos hablando de cultura vial. 29 grados centígrados la temperatura y son las 10 de la mañana con 53 minutos. Hace ratito me está haciendo la observación mi estimado Alex, que estaba diciendo que en la noche, disculpen ustedes, mi horario normal, el habitual, es en la noche. Entonces, si de repente se me ha salido un de la noche, no me culpen, no me juzguen tanto. Inge Luis Ruiz me manda un audio algo largo donde me menciona que él no aprendió a manejar hasta los 23 y que él precisamente enseña a manejar a su esposa y ella maneja incluso aún mejor. Pues bueno, hay que tomar el ejemplo. La verdad es que de pronto dice, no, es que perro huevero ya no aprende trucos nuevos, o que perro huevero aunque le quemen el hocico. Pues no tenemos que llegar a eso, porque somos personas adultos y que tenemos conciencia y que podemos aprender de nuestros errores o aprender las buenas maneras de hacer las cosas. Entonces, muchísimas gracias al Inge Luis. Muchísimas gracias también a el mensaje de Lizeth. Es un mensaje bien largo, Lizeth. Entonces, estoy de acuerdo contigo. Hay que tomar las precauciones cuando vamos conduciendo, al momento de incorporarnos a otro carril para dar vuelta, que los vehículos de dos ruedas, es decir, las motocicletas, deben de tener el doble de precaución. Sí, definitivamente llevar casco. No solamente el casco a veces es necesario, sino también la ropa adecuada y ser sumamente más cuidadosos. Y bueno, completamente de acuerdo. Ya pudimos escucharlo en el TikTok, parte de este mensaje. Dice por aquí, nos mandan un gráfico. No soy adicta al café. Estamos en una relación seria y estable. Si tú quieres este gráfico que nos comparte Diana, que está ideal para este espacio, que es el cafecito, mándanos un mensajito, mándame un puntito, y con eso yo ya entiendo que quieres el gráfico y con tanto gusto te lo comparto. La tecnología, ¿aliada o enemiga? El día de hoy los teléfonos celulares representan una de las principales distracciones. Leer un mensaje durante 5 segundos mientras se conduce puede equivaler a recorrer más de 100 metros sin mirar el camino. 100 metros. También existe tecnología que nos ayudan, por ejemplo, el frenado automático, sensores de proximidad, cámaras, asistentes de conducción. La tecnología salva vidas cuando se utiliza correctamente, pero ninguna computadora reemplaza la atención del conductor. Yo creo que en algún momento vamos a llegar a este tipo de tecnología que vemos en las películas, donde la persona se subía al vehículo y el vehículo, o sea, le dabas la orden a dónde querías llegar y el vehículo se trasladaba sin problema. Vamos a llegar, pero no estamos en ese momento ahorita. Entonces, sigue siendo súper importante que tú, conductor, prestes atención hacia dónde vas. ¿Qué es lo que está pasando a tu alrededor? ¿Qué es lo que sucede en tu entorno? Porque si hay una piedra, si hay un bache, si hay algún percance, si alguien pasa imprudentemente, todo este tipo de circunstancias ocurren en tiempo real. Y si tú te distraes, aunque sea por instantes, en un teléfono, para atender un mensaje, para mandarlo, para lo que sea, puedes provocar y ser víctima de un accidente. Bien, continuamos con más música. Lo que te presento a continuación está a cargo nada más y nada menos que de Nieve Ela, The Things We Say. We Say, perdón. The Things We Say. Ahí va.
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0: 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Son las 11 en punto. Y al norte de la ciudad la temperatura, 29 grados. 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
3: Son las 11 con 6 minutos. Y al norte de la ciudad la temperatura, 29 grados. 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

0: Continuamos con este tema que es cultura vial. Súmate a la conversación, están llegando diferentes mensajitos, por ejemplo, el de Rocío, terminación 2687. Yo sí uso intermitentes, pero cuando los uso, la gente a veces hasta acelera con tal de no dejarme pasar. Y le comento yo que me ha pasado más de una vez, la verdad, es así. ¿Podemos mejorar nuestra cultura vial? No, la verdad es que no se necesitan grandes cambios. Basta con pequeños hábitos diarios. Número uno, y absolutamente siempre salir con tiempo. Respetar las señales. Que si vas pasando por el hospital o por una escuela, bajar la velocidad. Y tener el límite de velocidad de estas áreas. Además de eso, también evitar conducir cansado. Esta parte pareciera que no es tan trascendental o tan importante, pero el cansancio que se acumula, luego de repente no estamos con nuestros cinco sentidos al 100 y se nos puede pasar un semáforo, podemos exceder la velocidad por cansancio, podemos dormitar y terminar involucrados en un accidente. Otra que es básica y que todos conocemos a alguien que no le hace caso: mezclar alcohol y volante. Este tipo de accidentes relacionados con el alcohol y el volante tienen resultados fatales, horribles. Utilizar casco en el caso de las motos y cinturón en el caso de los vehículos. Aquí en Saltillo es obligatorio y creo que todos lo seguimos al pie de la letra, pero hay veces que viajamos a algunos otros lugares donde no es obligatorio y ¡ay! X, se nos olvida. No, recordemos que el cinturón es para salvarnos la vida. El siguiente punto es muy difícil para algunas personas: ser paciente. Ocurren accidentes o hay reparaciones o hay un tránsito algo lento y nunca falta la persona que empieza a pitar como si estuviera ganando dinero pitando. Hay veces que tenemos que hacer acopio de toda nuestra paciencia y entender que el tráfico está lento por más que pitemos. Adicional a esto, también aplica respetar al peatón y que el peatón respete a los automovilistas. Si vas conduciendo en algún lugar donde el semáforo ya ha cambiado y tienes que hacer un alto, pues dar el alto. En contraparte, si eres peatón y sabes que, sobre todo en las colonias, que van las señoras y en las esquinas y van caminando como muy plaseadas, o sea, plática y se meten, es así como que, ay, X, total, se tiene que esperar. No lo dejes a la suerte, porque hay personas que no te van a esperar. Entonces, si sabes que va a pasar un vehículo y muy a la brava te quieres meter, piénsatelo dos veces, porque hay personas que pueden detenerse respetándote, hay personas que no lo van a hacer. Ten cuidado. Conducir con cortesía. Esta parte de conducir con cortesía implica, pues, respetar los límites de velocidad, ceder los pasos cuando así se requiera, hacer caso a los señalamientos. La cortesía también evita accidentes, sí, aunque no lo creas. El no estar tan estresado, tan molesto o tan preocupado. Bien, son algunos consejos que te estamos dando esta mañana en el cafecito. Bien, vamos a continuar con más música. Regresando de esta pausa, vamos a escuchar a nuestros anunciantes porque tenemos información importante que compartir contigo.
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9: Son las 11 con 18 minutos. Y al norte de la ciudad la temperatura, 29 grados.
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0: Get me in, no. En este momento son 21 minutos ya después de las 11 de la mañana, 30 grados centígrados, el calorcito. Ya dijo, ya están listos, ya se despertaron. Muy bien, qué bueno, porque vamos a estar haciendo calorcito. Tengo por aquí mensaje que llega a través del 844-122-1534, que dice por aquí, buen día, cama, ¿sabes cuál es el auto que no se sienten los baches, topes, y menos te da miedo chocar? El auto que no es tuyo. Completamente de acuerdo, Heriberto Torres. Por eso, si tenemos un vehículo, tenemos que asumir la responsabilidad de que estamos conduciendo una máquina que además es pesada, que es muy veloz, y que si nosotros no somos conscientes de la velocidad y del peso que traemos al volante, vamos a vernos involucrados en percances. Eso va a ser inevitable.
1: Hola, muy buenos días. Aquí con cafecito en mano, frío, porque hoy se siente bastantito el calor. Y respecto a la dedicatoria, aquí sí nos falta mucha empatía, porque la verdad aquí son muy descorteses. Raro quien sí te da el pase cuando vas a atravesar una calle. Saludos.
0: Saludos, muchas gracias. Sí, caray. Yo sé que sí hay gente que no da el pase, pero también conozco gente que sí damos el pase. Entonces, para estas personas que tratamos de sumar con un granito de arena de cortesía, para todos nosotros es el programa del día de hoy. Dice por aquí Andy, de mí no vas a estar hablando, te adoro, Morris. Besazo para ti, Andy. Platícanos cómo va todo el asunto, ya sabes de qué, a qué me refiero, en qué quedamos, pues. Ok, cada vez que salimos de casa, alguien nos espera de regreso. Eso es de ley. La cultura vial no consiste únicamente en conocer las reglas. Consiste en comprender que detrás de cada volante, de cada bicicleta, de cada peatón, de cada patinador, hay una familia. Hay sueños, hay personas que desean llegar con bien a su destino. Conducir con responsabilidad no nos hace llegar más tarde. Llegar más tarde nos hace vaya, esto es consecuencia de levantarnos tarde, de no tomar nuestros tiempos. Conducir con responsabilidad nos ayuda a llegar vivos. Porque cada calle, una calle más segura, no depende únicamente de las autoridades. Ay, no, es que no pusieron, es que no hicieron, es que... No. Depende de nosotros. De nosotros. ¿Ok? Tengo por aquí mensajitos. Nos dice Jordi que en Tlaxcala, si no te han atropellado, no has vivido. Afortunadamente no estamos en Tlaxcala. Y cuídate mucho, mi estimado Luis Jordi. Muchísimas gracias por esta conversación. Saludos a mi estimado Vegeta, que ahí nos comenta de que de repente incluso traer lentes de sol al momento de conducir también puede formar parte de una de las medidas de seguridad de cultura vial. También, aquellas personas que vamos al gimnasio y salimos y llevamos los audífonos, ojo, dentro del gimnasio pues va, porque estás dentro de un salón. O sea, si no escuchas algo, pues alguien te puede tocar el hombro para llamar la atención y que puedas escuchar lo que te está diciendo. Pero afuera, en las calles, donde tienes que estar a las vivas, porque si te tocan el claxon, porque si hay un frenón y no estás viendo, pero escuchas el frenón, puedes tomar medidas preventivas. Afuera, en la calle, los audífonos no. Por favor, no lo hagamos. Y yo soy de estas personas que de repente lo ha llegado a hacer, pero seamos un poco más conscientes, porque nuestra vida está en nuestras manos, pues. Bien. Vamos a continuar con más música. Esta canción, ya al tener a los Caligaris, ya me cae bien. En voz de Caligaris y Alex Syntek, Hey Tú.
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1: 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Son las 11 con 29 minutos. Y al norte de la ciudad la temperatura 30 grados. 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
9: Son las 11 con 34 minutos. Y al norte de la ciudad la temperatura 30 grados.
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Continuamos con música 38 minutos ya después de las 11 de la mañana. Iba a decir de la noche, estoy aferrado con que es la noche. 31 grados centígrados, sí se siente, ¿eh? Sí se siente el calorcito. Muchísimas gracias a toda la gente que se ha estado comunicando, que da sus puntos de vista, siempre con sumo respeto. También sus mensajitos, gracias por cada uno de los mensajitos, porque esta conversación es de todos. Y es porque estamos dentro de este mood cafetero en el que platicamos, en el que nos sumamos, en el que opinamos, siempre con sumo respeto. Eso es mágico. El público del cafecito por algo se distingue y es por ser francamente muy, muy respetuosos. Le mandamos un saludo a mi Tete, que yo todavía te voy a estar acompañando aquí hasta el miércoles. Jueves y viernes se me hace muy difícil poder estar acompañándote porque es cuando tengo más trabajo de oficina. Ahorita el trabajo está relajadón, por eso puedo darme esta oportunidad de estar contigo el día de hoy, mañana y el miércoles. Ya para lo que es jueves, viernes y lunes, te la voy a deber. No sé quién te vaya a poder estar acompañando por aquí, pero seguramente va a poner un cachito de su corazón, como es costumbre. Saludos a Sandy Chacón, que nos está escuchando desde Ramos Arizpe, ¿verdad, Sandy? Quiero pensar que sí. Un saludo y un abrazo para ti, Sandy, que ella es una empresaria de allá de Ramos y que le está echando ganitas. Dice por aquí, tienes el cabello chinito. No, hombre, pensé que no tenías pelo. ¿Cómo te atreves, Alex? Es que me quité la cachucha y

0: En la noche mi sello es como que más al público femenino, pero también hay mucha banda que se conecta a través de las aplicaciones. Si tú eres uno de estos conductores de aplicación, porque allí en este rollo de las aplicaciones tienes tu trabajo y tu sustento, quiero agradecerte porque la verdad, la gran mayoría de los conductores de aplicación que yo tengo el gusto de conocer son sumamente responsables en cuanto a su conducción. De repente puedo ver, hay algunos amigos taxistas que son muy responsables y algunos otros que no tanto. Si eres de estos conductores de transporte de personal, yo te pido por favor que seas cada vez más responsable al momento de conducir. Sí existen conductores buenos, pero tristemente por unos cuantos se hace la regla y la excepción. Entonces, saludos para todos y cada uno de los conductores que nos van acompañando y que nos van escuchando, que nos dejan sentarnos con ellos ahí a un lado, estar acompañando los trayectos. Les invito nuevamente a que seamos responsables a la hora de conducir, que seamos cordiales, que cedamos el paso, que conduzcamos dentro de los límites de velocidad. Eso nos va a ayudar muchísimo. Te apuesto que sí, nos va a ayudar muchísimo. Vamos a continuar con más música. Esta rolita corre a cargo de Madonna y lleva por título Sorry.
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Oye, el día de ayer estuvo cumpliendo años mi estimado Santiago Segovia. Chago Segovia, te mandamos un saludo, un abrazo enorme. Tu amigo y servidor Cristian López el Camaleón, hace tiempo que no nos vemos, pero ya es momento de una platicadita y que me cuentes tus historias de terror. O también tus chistes o como sea, me da mucho gusto saber que andas por ahí, ya recuperado de salud y que andas pues de manteles largos, a celebrar se ha dicho.

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5: Son las 11:51 p.m. Y al norte de la ciudad la temperatura 30 grados.
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8: Oye, pues ya regreso para decirte muchísimas gracias por haberme dejado entrar a tu casita, a la cocina, por acompañarte entre trayectos, en tu vehículo, por estar contigo en tu negocio, donde quiera que me hayas dejado acompañarte, muchas, muchísimas gracias. Lo que escuchaste fue el cafecito. El cafecito que yo, para mí, el día de hoy fue el licuadito. ¿Por qué el licuadito? Pues porque yo me traje un licuado para desayunar y así fue. ¿Tú qué fue lo que estuviste consumiendo el día de hoy? Pues yo creo que sí, cafecito, a lo mejor refresquito, qué sé yo. El día de mañana, en punto de las 9:00 a.m, nos sintonizamos nuevamente. Tu amigo Cristian López, el Camaleón. También hoy, en punto de las 9:00 p.m, voy a estar acompañándote en mi programa habitual. Vamos a hablar de todo el chismerío que ocurrió en este fin de semana. Hoy vamos a hablar del chismerío, para que no te lo vayas a perder, en punto de las 9:00 p.m. Cristian López, el Camaleón, para RCG Media en Digital 106.5. Disfruta tu día, échale muchas ganas, sé cordial con los demás vehículos, sé cordial con los peatones, sé cordial en general con el mundo completito. Te aseguro que esa sonrisa que tú le regales al mundo se va a multiplicar y cada vez vamos a ser una mejor ciudad, que ya lo somos, pero un poquito más, siempre podemos mejorar. Ahora sí, Cristian López, el Camaleón, te desea excelente tarde, cambio y fuera.

0: 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Son las 12 con un minuto. Y al norte de la ciudad la temperatura 31 grados. 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
1: Son las 12 con 6 minutos. Y al norte de la ciudad la temperatura 31 grados.
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El mediodía con 7 minutos, 31 grados la temperatura al norte de Saltillo. Saludamos con gusto a toda la gente que ya nos sigue a través de Digital 106.5 FM y también a toda la gente que nos escucha en Ciudad Acuña a través del 103.1 FM. Bienvenidos a Mundo Retro. Hoy capitaneando la nave. Ceci García contigo hasta en punto de las 2 de la tarde para que te quedes conmigo con lo mejor de la música retro. En ausencia del capitán Quique Moreno. Línea de WhatsApp completamente disponible, ya lo saben, 844-122-1534, 844-122-1534. Ahí nos puedes dejar tu mensajito hoy acompañándote. También recuerda que nos puedes encontrar en TikTok. Hola a la gente de TikTok. Nos encuentras como Digital en Vivo RCG. Ya sabes que estamos contigo aquí a través de Digital y ojalá que sea una maravillosa tarde. ¿Cómo está mi Saltillo? ¿Qué dice la vacación? Lunes, ya arrancando semana y es la última semana completita del mes de julio. Ya nos lo echamos, se acabó agosto, ya está a la vuelta de la esquina. Un saludo también a toda la gente que empieza con el cierre de mes. Se pone complicado a pagar cuentas antes de que cierre el mes. Ojalá que sea esta semanita muy productiva, que nos llene de pura cosa buena, buena vibra. Yo siempre lo he dicho, todo es cuestión de actitud, Saltillo. Acuña también, a la gente que nos escucha también en Acuña. La gente que nos escucha también a través de Alexa, Siente Digital. Así le dices y mira, de volada nos pone para que nos estés escuchando. Así que ya lo sabes, yo contigo hasta en punto de las 2 de la tarde. Quédate conmigo. Cualquier reporte también, recuerden que si algún accidente, ojalá que no. La verdad es que ha estado la ciudad muy tranquila. Ha estado rico, ha estado sabroso. Solamente el día viernes que nos tocó muy temprano en la mañana por el tema de las lluvias que sí estuvieron por ahí. Algunos accidentes, pero ha sido unos días tranquilos, con menos tráfico de lo normal. No deja de haber tráfico porque seguimos trabajando, seguimos echándole ganitas, pero sí, ha bajado un poquito con el tema de que pues muchos se andan de vacaciones, solamente que los cursos de verano, que algunos que andan en algunas clases pues para mejorar algunos resultados. Está rico, está sabroso, entonces vamos a disfrutar y vamos a disfrutar con buena música aquí en Mundo Retro. Vámonos. Porque ya casi es septiembre. Línea de WhatsApp disponible. Vámonos con música y regreso aquí a Mundo Retro.

0: 12 del mediodía con 13 minutos, 31 grados. Está llegando el momento de irnos a la pausa y nos vamos a la pausa con un buen audio de la gente que ya está con nosotros aquí a través de Digital, que siempre está bien presente en nuestros diferentes programas y ahorita en Mundo Retro, dice...
1: Buenas tardes, Ceci, buenas tardes.
0: ¿Qué onda?
1: Bonita tarde.
0: Igualmente para ti.
1: A ver si puedes poner algo de Cyndi Lauper.
0: Vamos a ver si viene algo programadito. Ahí vamos viendo, nos vamos arreglando. Aquí estamos bien al pendiente y por acá dice, saludos, excelente inicio de semana. Venga, si se puede, con toda esta semana, última semana del mes de julio. Y cerramos este mes. Vámonos a la pausa y regresamos con más de Mundo Retro.
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3: Son las 12 con 17 minutos. Y al norte de la ciudad la temperatura 31 grados.
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0: Después de esta cancioncita, pues nos vamos con más música. Recuerda la línea de WhatsApp 844-922-1534 que está completamente disponible para ti. Musiquita para ti.
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0: Y regreso con más, con recomendación para ti. Antes, algo para una bonita tarde con este calorcito, 31 grados al norte de Saltillo. ¿Cómo está Cuña? Díganme, porque supe que viene una onda de calor, ahorita les platico. Va a estar fuerte. Mientras música y regreso a Mundo Retro. 12 con 22, 31 grados.

0: 12 del mediodía con 27 minutos, 31 grados la temperatura al norte de Saltillo. Ya mi Carlos Lobo ya se anda comunicando. Dije, a ver, ¿cómo están por allá? ¿Qué está pasando? ¿Qué cierto que viene una onda de calor? A ver, que nos platique, porque desde Ciudad Acuña nos tiene información. Buenas tardes.
1: Muy buenas tardes, subcapitana Ceci, reportándome desde Ciudad Acuña, Coahuila, en este inicio de semana, lunesito, última semana del mes de julio, Ceci. Se nos fue rápido este mesito. 35 grados la temperatura aquí en Ciudad Acuña. Vamos a estar llegando hasta los 39 grados. Toda la semana va a estar de esa manera. Va a estar una onda muy caliente, Ciudad Acuña. Saludos, Ceci, desde la Tierra de la Amistad hasta Saltillo. Yo soy Carlos Lobo.
0: Saludos al buen Carlos Lobo, que siempre sí lo he escuchado aquí con mi Quique. Y si viene una onda de calor a partir de este 27 de julio, inicia una onda de calor que permanecerá varios días sobre la ciudad de Acuña. Se esperan temperaturas tan altas como los 40 grados centígrados con sensación térmica de 44. Hidrátese, mi gente de Acuña, por favor, bien hidrata. Nada que, o sea, está bien, se antoja que si el refresquito, que si el juguito está bien, pero para hidratarse, nada mejor que agüita natural, fresquecita, sabrosa. Y evitemos ahí tantas cosas dulces. Hidrátese, mi gente de Acuña. Si no es necesario salir, pues en las horas en donde el solecito está más fuerte, no salgan, carguen su gorrita, su paraguas, ya saben, protector solar. Y bueno, hay gente que pues tiene que andar trabajando a estas horas. Nomás hidrátense mucho y protéjanse del solecito. Dice por acá, buenas tardes, Capitana Ceci. Saludos y buen inicio de semana. Bonito día y bonito inicio de semana. Saludos a mi parce que ya nos está escuchando. Gracias, mi parce. Te mando un abrazo bien, bien, bien, bien grande. Dice, Capitana, no salga sol. Dicen que los bombones se derriten con las altas temperaturas. No, yo por eso aquí estoy en cabina. Viene el odia. Es que el clima sí está aquí adentro. Siempre nos ven con suéter en TikTok. Saludos a la gente que se conecta en TikTok y nos ve y dicen, ¿por qué traen suéter? Oigan, aquí está frío. Y como uno tiene que cuidar su garganta porque de esto vive, pues tiene que ser cuidadoso. No podemos andar nada más así como así. Tenemos que cuidarnos. 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Voy a la pausa, regreso.
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4: Son las 12 con 31 minutos. Y al norte de la ciudad la temperatura 31 grados.
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3: Son las 12 con 35 minutos. Y al norte de la ciudad la temperatura 31 grados.
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12 del mediodía con 40 minutos, 31 grados y después de esta rolita de los Bee Gees, de las de cajón de los 70s, nos vamos con algo más. Aquí a través de Mundo Retro.

Bloquecito musical para toda la gente que ya anda ahorita en el tráfico. Si es que hay tráfico, que muchos salen a comer a esta hora. A la hora de Mundo Retro. 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Es muy importante que sepan que sí, en efecto, no es un concurso, no estamos participando para ganar nada, simplemente queremos que tu música, que tu talento se escuche en Digital 106.5 FM. Solamente mándanos pues la rolita que ya tengas grabada, porque eso sí es muy importante, que tu música ya esté grabada, lista para poder sonar en la radio. Te invitaremos a entrevistar.

Insta y toda la cosa. Muchas gracias por esta excelente respuesta que hemos tenido aquí en digital. Muchas, pero muchas gracias. Y esperamos que ustedes sigan enviando sus proyectos. Muy pronto los escucharemos por acá y estaremos bien contentos de que formen parte de, pues, el talento que va a estar con nosotros aquí en digital. Yo me tengo que ir rápidamente a la pausa y ahorita regreso. No me tardo absolutamente nada para seguir con más música en Mundo Retro. Ya vuelvo.

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3: Son las 12 con 51 minutos. Y al norte de la ciudad la temperatura 31 grados.
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2: Vamos rápido, ya son las 12:55, 32 grados. 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Y con esta información vamos de nuevo a la pausa, pero con música, claro que sí, porque a mí me gusta que vayas bien acompañado durante pues esta tardecita. También a toda mi gente de Acuña que siempre está al pendiente de Mundo Retro. Nos vamos con música. Sweet Home Alabama. 12:56 acá en Saltillo, 32 grados.

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1: Es la una en punto. Y al norte de la ciudad la temperatura 31 grados.
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1: Después de bloque musical, ya es la 1:12, 32 grados la temperatura al norte de Saltillo, calorcito, calorcito en la capital de Coahuila. 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

0: estaba platicando con la gente de TikTok sobre la chavorruquez y quiénes se consideran chavorrucos. Y encontré por ahí un artículo que decía que, bueno, los chavorrucos empezamos así como a decir, yo no hago esto, yo no hago esto, yo sí hago esto. Pero dice que hay unas frases que usan en los grupos de WhatsApp. A ver, díganme ustedes. Dice, finalmente, haz el siguiente ejercicio. Revisa tu cartera o guantera del auto. Si traes algo de lo siguiente, ya eres parte del selecto club de la chavorruquez. Si traes en tu cartera, tu bolso, en tu auto, pastillas para la gastritis para tomar antes de irte a la fiesta, ¿alguien trae en su cartera? Levante la mano al WhatsApp 844-922-1534. Un disco compacto para poner en las reuniones. Ya ni hay dónde tocar los discos, pero cargan su propia música o traen su playlist. Yo digo que ya ahora es hacer tu playlist más de la música que te gusta, ¿no? Porque eso de cargar un disco ya no se me hace tan... O sea, ya tan nuevo, ¿no? Dice, poner en el grupo de WhatsApp una frase que diga como sabadaba o vámonos por unos drinks. O sea, siento que no usamos esas frases, pero bueno. Vámonos de Reven. Nah, yo digo que ya no se usa. No sé. Siento que está muy fuera de lugar este artículo. Sí tiene como 10 cosas que hacen o 10 señales de que eres chavorruco que indican que ya, o sea, ya es momento de la chavorruquez. Yo digo que la gente que está aquí todavía no lo usa. O ya lo usaron, o definitivamente no son frases que, pues, muchos usan. Vamos a la pausa, porque ya es la 1:16, 32 grados la temperatura. Al norte de Saltillo, vuelvo, recuerda la línea de WhatsApp 844-922-1534. Ya volvemos.
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1: Es la 1:20. Y al norte de la ciudad la temperatura 31 grados.
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0: Ay, qué bonita canción. Me gustó, me gustó, me gustó. Y es la 1:24 p.m. Pedían por acá una de las vocecitas retro, algo de Michael Jackson. Ahorita busco si la tenemos por acá e incluimos y si no incluimos un
1: Hola, Ceci, soy Eduardo. ¿Me puedes poner la canción de Smooth Criminal de Michael Jackson, por favor?
0: Ay, perdón, estaba por dos, perdón.
1: Hola, Ceci, soy Eduardo. ¿Me puedes poner la canción de Smooth Criminal de Michael Jackson, por favor?
0: Ahorita checamos si lo tenemos en programación y con gusto la incluimos. Y si no, pues bueno, algo que ya venga dentro de la programación de Michael Jackson. ¿Cómo no? ¿Cómo no? Ahorita le vamos dando más música aquí a Digital en Mundo Retro. ¡Vámonos con música! Y para que vayas bailando en el camino, 1:25 p.m, 32 grados.

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0: Es la 1:29. Y al norte de la ciudad la temperatura 31 grados. 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
5: 1:29, 32 grados.
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1: Es la 1:34. Y al norte de la ciudad la temperatura 31 grados.
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2: Estamos de regreso, 1:38 PM, 1:38, bueno, ya con 39, 32 grados la temperatura al norte de Saltillo. Soy de regreso. Quiero felicitar a mi querida Claudia, que dice que hoy está de cumpleaños. Dice, porfi, Ceci, estas son las mañanitas que te cantaba yo a ti. Feliz cumpleaños, Claudia, que pases un cumpleaños maravilloso, que seas muy apapachada, muy consentida, disfruta mucho. Yo lo he dicho, ya no es día de cumpleaños, es semana de cumpleaños, o sea, ya se agarra toda la semana para festejar. Ojalá que pues seas muy feliz, que la pases con la gente que te ama y con la gente que tú amas. Así que feliz cumpleaños a mi querida Claudia Narro, que ya está con nosotros también a través de TikTok. Recuerda que nos encuentras como Digital en Vivo RCG. Así nos puedes encontrar también en TikTok. Acá ya escuchan musiquita, echamos platiquita, estamos hablando de todo un poco. Vámonos con música y con música, sí, a la pausa. Qué rápido, y es que, mire, así se va el tiempo, así. Esperando que andes por ahí a lo mejor disfrutando de la comida, o vas apenas a comer, vas a ver qué onda, vas a cocinar, o simplemente vas por algo ya preparado, porque a veces así es, el tiempo va súper rápido y no se alcanza el tiempo. Ojalá que el día de hoy si andes ya en el tema de los alimentos. Qué rico, qué sabroso, qué delicioso. Disfruta, vámonos con algo de Queen. I want to break free.
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2: 1:40 PM, 32 grados.

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10: Es la 1:47. Y al norte de la ciudad la temperatura 31 grados.
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1: Vámonos con más música y regreso ya para despedir el programa del día de hoy. ¡Qué rápido! Vámonos con algo de Black Sabbath. Y es la 1:00 p.m. con 52 minutos, 32 grados. ¿Cómo vas, Santillo?

Una de la tarde con 55 minutos. Ya, óyeme qué rápido. 32 grados la temperatura al norte de Saltillo. Está llegando el momento de despedirme de esta nave, pero se quedan por acá con el buen Mario Cano. Me dice, Ceci, te amo. Gracias. Me encanta tu ambiente. Ah, aquí les puse musiquita porque yo sé que aquí son más de música, menos bla, bla, bla, más musiquita, más compañía. Entonces, aquí estuve haciéndote compañía el día de hoy. Mañana también estaré por acá en esta supernave de Mundo Retro. A toda la tripulación, gracias por acompañarme el día de hoy. Y el día de mañana volvemos muy temprano a las 6 de la mañana en La Regadera, que es mi horario habitual de 6 a 9 de la mañana. Aquí estoy contigo de lunes a viernes. Y mientras mi capi está de vacaciones, pues nos escuchamos aquí al mediodía en Mundo Retro. Los voy a dejar con una rolita. Mientras, gracias por acompañarme. También a la gente que estuvo acá en TikTok, gracias. Nos encuentras como Digital en Vivo RSG. Ve y síguenos. Estamos siempre acá en vivo, platicamos de todo un poco. Y además, pues también recuerda que subimos por ahí algunos trends, videos padres, hacemos TikToks y todo para que pues estés siempre también en contacto con nosotros. ¡Vámonos! Con música y con música despedimos el programa del día de hoy. Nos escuchamos mañana muy temprano a las 6 de la mañana. Que sea un maravilloso lunes. Inicio de semana. Y ya última semana de este mes de julio. Adiós, Julio. Adiós. Hasta mañana. Bye.

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1: Son las 2 con un minuto. Y al norte de la ciudad la temperatura es de los 32 grados.
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1: Son las 2:06. Y al norte de la ciudad, la temperatura es de los 32 grados.
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0: Muy, pero muy buenas tardes. Vamos arrancando a través de digital en el 106.5 en el FM de Tu Radio. ¿Cómo estamos, Saltillo? ¿Cómo estamos? Lunes 27 de julio. Ya se acabó el mes. Ya le estamos diciendo adiós. Quédense con nosotros. Mi nombre es Mario Cano, de aquí hasta las 5 de la tarde, para que se comuniquen con nosotros y nos manden su mensaje, 844-122-1534. Mándenos su mensaje, participen con nosotros, díganos cómo se la están pasando, cómo les fue de fin de semana, siguen de vacaciones los peques, obviamente, cómo están las cosas por allá en la casa. Usted se va a ir de vacaciones, ya no salió, ya se quedó, díganos, díganos todo, cómo anda en este último, último jaloncito de julio. Que ya se despide, ya nos dice goodbye. Mes número 7 que ya se va. Entonces, quédense, díganos cómo andan en este lunes iniciando la semana. ¿Qué tal de tráfico? Hay para los que van manejando, hay un garrafón ahí sobre el puente, híjole, ¿el puente de qué es? De Pedro Figueroa. Pedro Figueroa y B. Carranza, hay un garrafón de agua. No sé si tenga agua, no creo, pero manejé con precaución. Del lado derecho, de sur a norte, hay un garrafón de agua, el cual, pues me hubiera dado ganas de poder llevármelo. Pero no sé si todavía esté, no sé si ya le pegaron, no sé si ya voló. Pero ahí está un garrafón de agua. Quien ande manejando por ahí es B. Carranza sobre el puente de Pedro Figueroa. Ahí está un garrafón de agua. Es color azul. No sé de qué marca, pero es color azul. Maneje con precaución, por favor. Maneje con mucha, mucha precaución. Dice, ¿aún andas? No, mi estimada. Terminación 50. Estamos en tratamiento. Por eso me van a escuchar así. Ya les había dicho la semana pasada. Que me tengan un poquito de paciencia, porque así me van a estar escuchando en estas semanas. ¿Sale? 844-122-1534. Mándenos su mensaje, participen con nosotros. Díganme si el garrafón todavía sigue ahí. Díganme cómo les va de vacaciones. Digamos que ya va, pues, ¿qué será? ¿Un mes de vacaciones? ¿Estoy bien o estoy mal? ¿Ya vamos a cumplir un mes de vacaciones? Dice, buenas tardes, Mario. Reportando un tiradero de papeles como de oficina. Pero son muchos, de veras. Invade el periférico entre López Sertuche y B. Carranza. ¿Qué procede? Ya habla la Policía Ambiental y Atención Ciudadana. Dice, híjole, pues no sé, mi hermano. Digo, queda más que hacer el reporte. Yo te agradezco que me pases el reporte. Nos queda más que hacer el reporte, a ver a quién le corresponde, ¿sale? Pero si tienen algún reporte, ya sea vial o de reporte ciudadano, mándenos su mensaje, ¿eh? Participen con nosotros. Mira, dice, los papeles son... Ah, ándale, no puedo decir la marca porque pues me cobran el gol. Mira, nos están pasando la fotografía. Ah, pues deja paso el reporte completo. Dice, es el archivo muerto. ¿Cómo sabrá? ¿Trabaja ahí? Y se les cayeron varias cajas. Ahorita pasamos el reporte con muchísimo gusto. Digo, si tiene el nombre de la empresa, pues yo creo que hay que hacerse responsable de ello, ¿no? Dos de la tarde con 16 minutos. Vámonos al corte, ya regresamos. Tenemos vía libre y el Cano está al aire.
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16: Son las 2 con 21 minutos. Y al norte de la ciudad, la temperatura es de los 32 grados.
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2, 25, 32 grados. Oigan, dicen que el garrafón ya llegó al puente de Colosio. No sé si estaba yo mal, confundiendo los puentes o ya caminó hasta allá. Mira, ya están. Me mandan el video. Ahí está. Lo andaba buscando mi amigo, se me hace. Y ahí lo encontró. Mira. Ahí está, ya lo encontró. Nos mandó el video exactamente cuando pasa junto a él. ¿Quién irá a ser el dueño de ese garrafón? Es la pregunta del día de hoy. No es cierto. Pero no estoy incitando a que se detenga porque puede provocar un accidente. Pero queremos saber quién será, de quién era y quién será el nuevo dueño de ese garrafón que, oiga, está bien caro. Sí, ya. Sí, está bien caro, ¿eh? O sea, comprar un garrafón nuevecito con agua está cariñosito. ¿Quién irá a ser el nuevo dueño? No lo sé. Y precisamente de eso quería hablar el día de hoy. Ahorita que vi el garrafón, ahorita que vi el garrafón en el video, me acordé que dije, híjole, no he pagado el agua. Hablando de agua, no he pagado el agua. Quiero que me diga cosas que antes no eran tan caras. Pero dije usted lo de la gasolina porque esa sube. Cosas que el día a día nos dicen, ay Dios, antes no era tan caro, ¿qué? Nada más díganos qué cosa. 844-122-1534. Antes no era tan caro. Y ya nos dice. Yo empiezo. No tengo punto de referencia, pero me imagino que tener hijos. Antes eran muchos. Y ahorita nada más de uno o de dos. ¿Antes no era tan caro? ¿Y ahora? Híjole.

Dice por acá, antes no eran tan caros los útiles. Sí es cierto, sí es cierto. Simplemente las mochilas. Yo recuerdo que junté para una mochila y me costó como 150 pesos. Algo así junté. Y ahora, pues la mochila más barata, ¿qué te anda costando? A ver, ayúdenme. ¿500 pesos? ¿O ando muy arriba o ando muy abajo? Dice los rancheritos. Los rancheritos, uy. Yo creo que me acuerdo cuando costaban 2.50. 2 pesos con 50.

0: A ver, cosas que antes no eran tan caras y ahorita aguas. Dice, antes no eran tan caros los pastelitos, con el nombre de la niña que es marinera. Dice, las gomitas. Dice, el queso, ¿en qué subió? ¿En qué momento subió tanto? Oigan, todos los mitos que salen, ya teniendo internet, ¿será cierto que el queso es mejor, el que es más blanco que el que es más amarillo? ¿O cómo está? ¿Estoy bien o estoy mal? Dice, las tortillas. Oye, las de harina ya andan rondando los 40. ¿Cómo lo sé? Nada más vea mis llantitas. A ver, ¿qué más? Dice, el refresco. Bueno, dijimos que nos dijeran de todo menos la gasolina, porque sabemos que todos iban a decir que la gasolina. Cosas que usted dice, ay, antes no era tan caro. Ya nos dijeron útiles, ya nos dijeron el queso, las tortillas, el refresco. Dice, el pasaje a Monterrey. ¿En serio? ¿Antes era más barato? Dice, hace mucho que no compro golosinas y casi me da algo cuando pagué 68 pesos. ¿Cuánto era? ¿Cuánto era de lo que llevaste? Dice, la cerveza. Ahí sí no tengo punto de comparación. No sé cuánto costaba antes. Dice, un gansito. Dice, antes no era tan caro una casa y solo aquí en Saltillo no entiendo por qué están carísimas. Dice, ahora justo en mi pobreza. Dice, un gansito, 25. ¿Es en serio tú?
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0: ¿De qué otra cosa se acuerda? Que antes no era tan caro.

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4: 2:33, 32 grados.
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1: Son las 2 con 39 minutos. Y al norte de la ciudad la temperatura 31 grados.
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0: 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Fíjense, me están pasando ya varios, varios productos que antes no eran tan caros, es lo que estamos preguntando el día de hoy. Antes no era tan caro y ya me dicen que. Dice, hace poco escuché sobre una teoría del nivel económico de un país que se me hizo interesante. Se las voy a platicar. Dice, se dice que el nivel económico se mide en cuánto vale una hamburguesa sencilla de un restaurante de un payaso. Ya saben cuál, ¿sí? El que termina, empieza con Mac y termina con Dals. Ok. O sea, ¿cuánto tiempo vale en salario mínimo una hamburguesa? Por ejemplo, aquí vale 110, el combo, digamos, más económico, que equivale a la mitad del salario mínimo de un día, a comparación de Estados Unidos, que vale $9.99. O sea, vale solo una hora de salario mínimo para los de Estados Unidos. Fíjate, qué interesante todo. Dice, el pan francés, antes recuerdo que lo compraba hasta en 1.50. Ahora 15 pesos. Oye, sí es cierto. Bueno, en algunas partes, bueno, es diferente el pan francés y el bolillo, ¿verdad? Porque en algunas partes el bolillo todavía lo encuentras entre 1.50 y 30. O más o menos. Pero sí, ahorita sí he visto que... ¿Cuánto? ¿10 la pieza? ¿Qué? Dice, los tenis, los Converse. Dice, recuerdo cuando costaban 200 pesos y ahora casi los 2,000 o más. Bueno, yo sí los he visto más baratos, la verdad. Dice, pintarse el cabello antes era más barato. ¿Por acá qué dice? Dice, hace mucho que no compro golosinas. Ah, ok, ya nos pasó qué golosinas fueron las que compró y que costaron muy caro. Santo Claus. No, por eso mejor no compres. Dice, los autos de 350 mil hasta 500 mil. Dice, por acá, las lunetas. A ver, ¿qué más? Dice, las lunetas, antes iba con un vasito de mi casa y compraba 5 centavos y me daban un montón. Ahora están los paquetes de 10 pesos como con 10. Cosas que antes eran más baratas y ahora no. Oye, me quedó duda con lo de la hamburguesa, que el salario mínimo y demás. A ver, que nos hablen los seres más inteligentes de Saltillo, o sea, los de la FECA. A ver si es cierto. Que nos expliquen eso. Vámonos al corte.
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4: Son las 2:50 y al norte de la ciudad la temperatura 31 grados.
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Oigan, esa canción que acaban de escuchar es una colaboración de una mexicana que se llama Bratty, o Bratty, yo digo que es Bratty, ¿no? Con The Cranberries, ¿sí? Es una colaboración, un disco que salieron varias canciones, entre ellas Linger y Dreams, creo. Y esta de Linger es con esta chica mexicana. Ahorita les digo todo el dato de Bratty.

0: Jennifer Abigail Juárez Vázquez. Jennifer Abigail Juárez Vázquez, oriunda de Culiacán, Sinaloa, es cantautora y ella inició en el 2017, fue elegida por The Cranberries para este disco. Está buenísimo, ¿eh?
1: Si tú dejaras de mentir, al menos decidí.
0: Dos canciones en español, hasta donde yo sé, son dos canciones en español. Una es de Bratty, otra es de otra chica también mexicana, entonces...
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0: Y las puedes escuchar aquí en digital, obviamente. Cosas que antes eran... Estamos preguntando, cosas que antes eran baratas y ahora no. Enfermarse. Enfermarse. Dime, dice, acá antes era barato las uñas. Dice, ahora lo básico y sin efecto, hasta 600 pesos. Santo Dios, la belleza. ¿Tener hijos, eso fue el primerito? ¿La ida al cine o al béisbol? Oye, el cine. Bueno, es que la gasolina dijimos que le íbamos a quitar porque todo el mundo iba a decir la gasolina. Oye, ¿ir al cine? ¿Simplemente de comer? Simplemente, de verdad, el sobre de palomitas en la tienda te cuesta 18 pesos. Acá el botecito, o sea, con todo y refresco y todo, y las golosinas, son arriba de 500 pesos. Las, no, ¿qué cosas tú? ¿Qué más? Uno más, Chabela. Entonces, ese es, no sé, porque yo nunca viajaba de chavillo.
2: Sí, en carretera.
0: Ah, bueno, las casetas. Es que yo no pagaba. Ir a los tacos. Antes los tacos, yo recuerdo que cuando costaban 50 pesos la orden, ya estaban caros. Yo iba con mis amigos, hay una taquería a la vuelta de mi casa. Íbamos y eran de que creo que costaban 25, algo así, fueron subiendo. Ya cuando costaban 50, nosotros decíamos, ¿qué? Ahorita la orden yo creo que está en 125 o más. Santo Dios. ¡Qué viejos somos! ¡Qué viejos! Las casas, dicen. También las casas. 257, 30. Ay, las que tienen señora que limpia la casa, que son fifís como la Chabela. Sí, ellas también. ¿Cómo sufren? ¿Cómo sufren las señoras que tienen alguien limpiando su casa? ¿Verdad? Saludos a las señoras que limpian las casas.

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1: Son las 3 en punto. Y al norte de la ciudad la temperatura 31 grados. 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
4: Son las 3:05. Y al norte de la ciudad la temperatura 31 grados.
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0: 3 de la tarde con 14 minutos, 32 grados, temperatura. A ver, dice por acá, el corte de cabello en las barberías, Cano, saludos. O sea, cosas que antes eran más baratas. Es lo que estamos preguntando el día de hoy. Cosas que antes ustedes decían, hombre, están bien baratas y ahorita están carísimas, carísimas, carísimas. A ver qué dice por acá. Antes era más barato las casas. Dice, buena tarde. Y, alguien que no haya, alguien, digo, una cosa que no habían dicho y que sí es cierto. El pan para los jochos. El pan para las hot dogs. Sí es cierto, dice, antes costaban como 20 pesos. ¿Cómo se llaman? ¿Medias noches? ¿Sí? Dice, como 20 pesos para una comida económica y muy práctica. Ahorita cuestan 47 pesos. ¡Santo Dios! Dice, ir a unos tacos, gracias. ¿Qué más? Cosas que antes eran bien baratas y ahorita no.
1: Hola, Mario Cano.
0: ¡Holi!
1: Te podría preguntar que si me puedes poner la canción de Alien Boy, por favor.
0: Ok, ahorita la buscamos.
1: De Oliver Tree.
0: Ah, pero ya salió, ¿no? Ya salió Oliver. Ay, déjame checo. ¿Dónde está tú? Sí, Oliver Tree, ya salió. Ya salió, si no, sí lo incluíamos de volada. 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Dice, los chicles, las papas y el refresco. Dice, antes eran más baratas las flores, pero ahorita están caras, pero muy bonitas, dice. 844-122-1534. Cosas que antes eran caras y ahorita, digo, que antes eran baratas y ahorita están por los cielos. Carísimas. Gracias, Ani. No es eso, pero muchas gracias, Ani. ¿Qué les parece si nos vamos a la pausa y ya regresamos?
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1: Son las 3 con 21 minutos. Y al norte de la ciudad la temperatura 31 grados.
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1: ¡Y le suma machín, compa!
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2: Vámonos con el frijol en el arroz, gente. Vámonos con el frijol en el arroz. Tú decides qué canción, 844-122-1534. Tiene que ser mensaje de audio, ¿ok? Mensaje de audio.

0: terminación 62 tiene que ser mensaje de audio, porfa. Nos pides la rolita y quién la canta, ¿sale? Y nos dices, para el frijol en la arroz, ¿qué era?
1: Para el frijol en el arroz, te amaba desde antes de Grupo Signo y la...

La ando buscando, la ando buscando, ¿eh? Ahí está. 3 con 29, 32 grados.

0: Son las 3 con 32 minutos. Y al norte de la ciudad la temperatura 31 grados.
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0: Son las 3 con 37 minutos. Y al norte de la ciudad la temperatura 31 grados.
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1: Cumbia. 342 grados, temperatura. A ver, ¿en qué nos quedamos? En que, ¿qué era antes más barato que ahorita? Ya me dijeron las flores, los chicles fue lo último, corte de cabello, las casas, cosas que antes eran más baratas que ahorita. Dice, las uñitas, la ida al cine. Dice el pan francés. Ese también ya lo dijimos. Los tenis, pintarse el cabello. Los autos, los dulces. La cerveza. Las papitas. ¿Qué más? ¿Qué más era más barato que ahorita? Dice los elotes preparados. Oye, la otra vez fui a hacer las compras del súper y estaba una de esas motos que venden preparados con elotes y todo,

es muy caro ahorita. Dice las gorditas. No, sí, sí tiene hambre. Ya vimos que sí tiene hambre. Tres 44, 32 grados.

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8: Son las 3 con 51 minutos. Y al norte de la ciudad la temperatura 31 grados.
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532 grados. Dice Cano los videojuegos. Cosas que antes eran más baratas que ahorita. Dice Cano los videojuegos. Dice los chetos, bolsa naranja y azul. Costaban unos 50. Unos 50. Yo siempre pregunto, cuando hablamos de cosas que ya no existen, o que cuánto costaban antes, ¿se acuerdan de las abejitas? Siempre pregunto por esas. Las abejitas, que eran como unas mielecitas. Y aquí empezamos a sacar las cosas chavorrucas. De productos que ya no vemos actualmente. ¿Se acuerdan las cartas de los X-Men? Bueno, de Marvel, completos de una refresquera. También me acuerdo. Pero ustedes, ¿de qué se acuerdan? Que antes era más barato que ahorita. Ya dijimos que de todo menos la gasolina. Menos la gasolina. Ese de esa sabemos que todo el mundo va a decir que aumenta. Pero díganos ustedes. 844-122-1534. Sobre todo la comida. Toda la gente nos está diciendo de la comida, ¿eh? Dice, nos decía, los chetos, bolsa naranja y azul, costaban unos 50 y con tazos, ¿eh? Y con todo y tazos. Ahorita ya te venden los tazos aparte. O sea, los coleccionistas, a eso me refiero. ¿3:57? 32 grados.

0: Oye, ya nos están diciendo por acá, dice, ¿se acuerdan de los Pico Rico? Costaban 20 centavos, ahora se llaman Ricky Piki. ¿Es en serio? Yo no los había visto. Dice, los refrescos antes se daban para gastar en la escuela. Los refrescos antes te daban para gastar en la escuela y comprabas tu refresco. Ah, los refrescos. El comentario es, antes te daban para gastar en la escuela y comprabas tu refresco en bolsita y te sobraba. Hoy en día, refrescos en tiendas te llegaba a costar hasta 30 pesos. Dice, por acá dice, la leche de litro costaba antes 7 pesos. Ahora más del triple. Ándale. Y un mensaje de audio que dice por acá.
1: Buenas tardes, Cano.
0: ¿Qué onda?
1: Yo soy del 87.
0: Ajá.
1: Yo de la gasolina, lo más barato que yo me acuerdo, era cuando estaba a 7.50. Pero no recuerdo en qué año, la verdad. Pero yo de lo que me acuerdo es en 7.50 el litro.
0: Fíjate nada más. El de los chetos de los tazos también ya lo leímos. Vámonos a la pausa, ya regresamos.
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3: Son las 4:02. Y al norte de la ciudad la temperatura, 31 grados. 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
4: Son las 4:07. Y al norte de la ciudad la temperatura 31 grados.
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2: ¿Qué tal, Cano? Buenas tardes. Oye, pues nada más para comentarte, ¿verdad? De que pues, las cosas están mucho más caras que antes, porque acuérdate que a nuestro peso le quitaron 3 ceros. Y lo que antes eran 1,000 pesos, ahora se convirtió en 1 peso, entonces...
3: Pero ¿qué cosas? Esa es la pregunta del día de hoy. ¿Qué cosas? O sea, ¿qué cosas usted se acuerda que antes eran más baratas? Esa es la pregunta. Dice por acá, yo me dedico a los dulces. Dice, y vaya que hay un aumento muy, muy grande. Dice, dice, mi abuelita hace tamales y la verdad es que están más caros que antes, también por todo lo que ha aumentado. Dice por acá, Cano, salir de borrachera, ¿qué pasó? Dice, por eso ya no lo hago. Dice por acá, los terrenos. Y luego los quieren gratis los de la abuela, ¿verdad? ¿Qué cosas recuerdas que antes eran más caras que ahorita? Dice, tan solo el transporte antes estaba en 5 pesos. En 5 pesos. ¿Y cuánto cuesta ahorita? A ver, ¿qué dice por acá? Mensaje de audio. A ver.
4: Hola, Cano. Buenas tardes. Lo que está bien caro son las papitas. Me acuerdo que antes te comprabas unos chetos con 2 pesos o unas sabritas.
3: Y 50 de salsa.
4: Y ahorita están, creo que como en 22 las sabritas. Está un poco imposible de pagar. Saludos, bonita tarde.
3: Saluditos, Andrea. Sí, ¿verdad? Sí, está carísimo esto. Carísimo, o sea. Ya hasta para ser gordito como el Cano, hay que invertirle. Dice, la leche, bueno, la gasolina no la vamos a incluir porque dijimos desde el principio que la gasolina no entra, porque todo el mundo iba a decir que la gasolina, pero cosas que antes estaban más baratas. Dice, los chicles de bolita de colores en 10 centavos y ahora 1 peso. ¿Se acuerdan de la ristra que ponían así de chicles... De papelito, que lo comprabas y te salía un número y si le rascabas te podías ganar hasta un videojuego? ¿Sí se acuerdan? ¿Se acuerdan de eso? Dice, el dólar me tocó en 10 pesitos. Es que esto estás petit. Estás peque, mi estimada Fanny. No, pero a mí también me costó. Yo creo que 8 pesos. Creo que 8 pesos sí lo recuerdo. No sé antes. Dice por acá, el blog costaba 3-4 pesos. ¿Cuánto cuesta ahorita, Enrique? ¿En cuánto anda el blog, mi hermano? No, eso sí me interesa porque necesito hacer una barda. Dice por acá, ayer pagué unos preparados de 95. ¿Qué? Oigan, yo conozco unos preparados, que bien baratos. O sea, en la casa somos bastantitos y cuando llevamos para todos... Yo creo que... Mira, están por donde mismo, donde venden unas paletas de hielo en mayoreo. Están por donde mismo. Pero somos... Yo creo que siempre llevamos arriba de 200 pesos. Y creo que llevamos como para 10 personas. Yo creo que está bien, ¿no? Yo creo que está bien. Dice, dime dónde, porfis. Cierto te digo. Ahorita te digo dónde encuentras preparados, vara. Dice, ahorita cuesta el blog entre 15 y 21. Ándale, no, pues no. Así no. Dice, el blog está en 19. Ah, mira. Acá, a terminación 52 se lo dan en 19. Y al Quique, entre 15 y 21. Dice, la escuela antes estaba más barata. Santo Dios. ¿De qué más se acuerdan? Dice, pásame información de los preparados. Van a empezar con los antojos, ¿verdad? De uno que no puede. Vámonos a la pausa. Y les paso los preparados. ¿Cómo de que no? Pausa y ya regresamos. DJ Cano, manda la pausa.
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1: Son las 4:22. Y al norte de la ciudad la temperatura 31 grados.
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2: Dice el bolillo. 4,29, 31 grados temperatura. Cosas que antes eran baratas y que ahorita ya están más caras. A ver, los sigo leyendo. Dice el blog anda en 21, pero si me compras arriba de 200, mira, qué bonito. Qué bonito. Y si tú me compras el comercial, te lo dejamos también bien barato. Ah, mira, Andrea, te vamos a pasar el dato. Tú no lo pediste, pero te lo vamos a pasar porque dijiste que las papas estaban bien caras. Entonces te vamos a pasar el dato para que no andes batallando. Dice el pollito asado. Dice, con 70 pesos, hasta te daban salchicha para hacer. Vámonos a la pausa. Por mientras, espero tu mensaje. 844-122-1534. Cosas que antes eran más baratas que ahorita.
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4: Son las 4:30. Y al norte de la ciudad la temperatura 31 grados. 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
20: Son las 4 con 34 minutos. Y al norte de la ciudad la temperatura 31 grados.
21: 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Le das todo periférico, bajas al norte por Nazario, agarras la de Beca Ranza y te vas derecho. 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

0: 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A ver, ¿qué dice por acá? Mensaje de audio.
1: Cosas que eran más baratas antes.
0: A ver.
1: Ir a comprarte un vikingo, una sopa N, una coca por 50 pesitos en las tiendas O.
0: Oye, tú tratando de no decir marcas y dijiste dos. Pero lo intentaste. Dice, hola, gasolina. Bueno, gasolina dijimos que no íbamos a decir, porque esto todo el mundo le va a decir. Entonces, mejor otras cosas. Dice, no es la pregunta, Micano, pero el hígado sigue igual y lo más sabroso del mundo.
2: No me importa.
0: Dice, a mi familia no le gusta, pero a mí me encanta. Saludos. ¿Cómo no les va a gustar?
3: Que yo siempre soñé, me gusta.
0: A ver, voy a ver un tutorial de cómo hacer hígado encebollado. Ya se me antojó. Y dicen que es muy bueno. A mí sí me gusta. Ah, ya sé que. Lo que siempre les ando mencionando. Ya sé que era más barato antes. Los chicharrones. Sí. Los de tripita, los de caso, sí. ¿Verdad que sí? Los chicharrones. Antes, ¿cuánto se compraban ahí? O sea, en la carnicería ya veías la bandera roja y decías, ¡y ya fregué! Traigo 50 pesos, con eso le hago. Yo creo que esos 50 pesos actualmente son unos 150 o 200. ¿Ustedes qué opinan? A ver, los que son iguales que el Cano, que comen tripitas. Y bofe. Perdónenme, pero es mi gusto culposo. Yo sé que ahí andan los antojados. Ahorita me van a contestar. Yo lo sé. Ah, que por cierto, donde yo compraba los chicharrones, ya los cambiaron. Tengo que ir a nada más que salga de esto y tengo que ir. 442, 31 grados.

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11: Son las 4 con 47 minutos. Y al norte de la ciudad la temperatura, 31 grados.
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0: ya nos estamos retirando, ya nos vamos. Dice, ¿cuál es la pregunta o la temática de hoy? Es cosas que antes eran baratas y ahorita están bien caras. Por los cielos. Dice por acá mensaje de audio ya para irnos.
1: ¿Qué onda, mi cano? Sí, hello. Efectivamente, con 20, 30 pesos.
0: Con un 20,
1: charroncito, sí. Bofe, tripa y todo ese.
0: Amaños.
1: Ese show. Ahorita, y le perdí un 100. Un 100 para que, o sea, estamos hablando de individual, ¿va?
0: Un ciego para que se
1: nomás,
0: haga.
1: Nomás para ti. Saludos, mi cano. Muy buena dinámica.
0: Gracias. A ver, últimos mensajes que vayan llegando ya para despedirnos. Cosas que antes eran baratas y ahorita están súper, súper caras. Excepto la gasolina. Esa no aplica, esa no aplica, ¿eh? Últimos mensajes. Los escucho, los leo. De preferencia los escucho para que me ayuden. Dice una casa, Mario, sí. Sí, sin duda, sin duda. Dice los especialistas, santo Dios, sí es cierto. No, sí, sí es verdad, ¿eh? Dice Ofta, Gines, etcétera. Sí, la otra vez nada más porque me dijeran que mi niña estaba bien. Ah, oh, está muy bien la niña. ¡Ay, 1,000 pesos! Pero bueno, ellos estudiaron para ello, ¿verdad? Pero sí, sí, sí es caro, sí es caro.

0: ¿Qué otras cosas? ¿Qué otras cosas? Dice, no sé si ya te comentaron, las papas, chicharrones, esas de harina, sí. Sí. Ya está, hasta les pasamos un tip. Dice, los mariachis, las bodas. ¿Qué más, gente? Ya me voy. ¿Qué más? Cosas que antes eran muy baratas y ahorita están muy caras. Dice, hola Mario, la barbacoa ya está súper cara. Dice, extraño esos dominguitos de ver Chabelo y comer unos taquitos. O sea, ¿ya no has comido barbacoa desde entonces, mi estimada Sonia? Santo Dios, habrá que hacer algo porque sí, no. Digo, a Chabelo también lo extrañamos, pero la barbacoa no se puede extrañar. Dice, el polvito de chilito, porque no voy a decir marcas, mi estimado Chaco. Dice, los cubiertos, los tenedores, las cucharas, los cuchillos, de esos de casa, los normales, de que ahorita una cuchara de 25 pesos. ¿Es en serio? A ver, hermano, pues es que tú compras solo de plata. No, ¿cuánto estarán las vajillas de plata? Si han de estar bien caras, ¿no? Yo por eso mejor las desechables de plata. ¿Se las han visto? Dice, un buen calzado. Exactamente. Ya nos vamos, gente. Muchísimas gracias a todos los que estuvieron al pendiente, los que participaron, los que no participaron, los que están aquí, los que tampoco están. A ver, último mensaje de audio.
1: Hola. Los elotes enteros de que 5 pesos, 10 pesos. Ay, ahora el elote en vaso, 70 pesos, claro, el de medio litro, ¿verdad? Pero el vasito de 10 onzas de que 40 pesos, y antes te costaba 5 pesos.
0: Oye, mi abuelita, que le mando un saludo hasta el cielo, vendía elotes allá afuera de su casa. Y sí es cierto, eran de 5 pesos. Y todavía te decía, ¿tiernito o más o menos? Ay, un saludo a mi abuelita Toña. Hasta el cielo. A ella y a sus elotes que estaban bien ricos. Cuídense mucho, gente. Cuídense bonito. Se quedan en sintonía de digital. Recuerda seguirnos en redes sociales, en TikTok, en Instagram, en el Facebook, en todas partes. Siente digital. Mi nombre es Mario Cano. Yo solamente les digo, adiós.

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1: Son las 5 con un minuto. Y al norte de la ciudad la temperatura 31 grados. 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
15: Son las 5 con 6 minutos. Y al norte de la ciudad la temperatura 30 grados.

Ahí estamos, familia bonita, ¿cómo están? ¿Cómo está toda la gente que está escuchando Digital 106.5 y que precisamente en este momento va entrando en este programazo? Y se están sacando de onda también porque van a decir, a ver, ¿qué pasó? ¿Dónde está Quique? Ya necesito escuchar a Quique. ¿Dónde está el Quiquín? Bueno, pues Quique anda de vacaciones, si es que se dice así, ¿no? ¿Verdad? Corríjame, por favor. Ya sabe dónde, WhatsApp, pero primero que nada me presento. Yo soy Andrew Moss, el tremendo Andresiño, está de vuelta acá con ustedes en vía digital, fíjate nada más, radio y también en vía digital en vivo por TikTok. Estamos cubriendo al tremendo Quique, que anda de vacaciones, que anda ya en las... ¿dónde andaba? En Tulum, ¿no? Andaba en Tulum, creo que el tremendo Quique. Espero que se la pase muy bien. A toda la gente que está ahí escuchando, sintonizando 106.5, 5 de la tarde con 12 minutos. El Quique anda de vacaciones, ¿ok? Por si no lo han escuchado, ya mis compañeros también han estado cubriendo a este tremendo, tremendo personajazo como Quique Moreno, que en estos momentos está disfrutando de unas buenas playas mexicanas. Esperemos, ¿verdad? Esperemos. A lo mejor anda, no sé, a lo mejor le gusta el clima frío, pero anda disfrutando de sus vacaciones. Por lo pronto, vamos a divertirnos, disfrutar de la buena música. Yo soy Andrew Moss y estamos en este espacio para poder escuchar de estas rolas que el tremendo Quique tiene en al aire. Y está buenísimo. Vámonos con más en Aire Digital. Vámonos con algo buenísimo. ¿Qué te parece si escuchamos esto que se llama Party Time? Y lo escuchamos aquí en digital, ya, temperatura 30 grados. Muchos dicen que hace calor, yo la verdad lo siento un poquito más tranquilo. El solecito no tan picoso como otros días, pero está rico. Recuerda, teléfono en cabina, 844-122-1534, para que te comuniques con nosotros. Pide la canción, manda un mensajito, manda un saludo y con mucho gusto nosotros lo ponemos en aire digital. Súbele la música, continuamos.

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5: Son las 5 con 23 minutos. Y al norte de la ciudad la temperatura, 30 grados.
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1: Ahí escuchamos esto buenísimo de Taylor Swift, una canción muy, pero muy bonita y muy potente. Y potente en el sentido de que esa canción apenas salió, obviamente los Swifties, las Swifties la disfrutaron. Las personas que no somos fans de Taylor Swift la disfrutamos y se hace parte del repertorio de canciones que cuando vas en carretera, vas a algún lugar, la pones y todos te la cantan. A pesar de que no sepamos inglés, muchos la tarareamos, ¿no? Yo creo que es algo muy típico mexicano, ¿no? Y no creo que nada más el mexicano, yo creo que todo el mundo, cuando no te sabes una canción o la letra, la tarareas y con eso hay. Con eso hay y es algo que se disfruta muchísimo. Escuchamos ahí The Fail o Ophelia de Taylor Swift. Vámonos con más música, ¿qué te parece? Son las 3:28, qué rápido se va el tiempo. 30 grados centígrados, temperatura, teléfono en camino, 844-122-1534. Te lanzo una pregunta, ¿qué te parece? Si tú pudieras casarte con una persona, hablando sobre los coreanos, acá en Digital En Vivo RSG, que estamos también en vivo por Digital En Vivo RSG, si tú pudieras casarte con alguna nacionalidad que no sea un mexicano, una mexicana, ¿qué nacionalidad te gustaría y por qué te irías a vivir a otro lado? ¿Por qué te irías, no sé, por ejemplo, allá a Tailandia? Hay personas que conozco que les gustaría ir a Tailandia, Japón, París, algún extranjero. ¿Con qué extranjero te casarías? Es una buena pregunta, más que nada por las mezclas de culturas que hubo en este mundial pasado, que pues ya pasó, ¿no? Ya pasado, pero pues fue algo interesante. Vámonos con más música, regresando, continuamos con más. Esto se llama Good Looking, y es Daft Punk junto con Pharrell Williams y Nile Rodgers. Una canción muy, pero muy icónica, y la escuchamos aquí en Digital. Súbele.

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1: Son las 5 con 33 minutos. Y al norte de la ciudad la temperatura, 30 grados.
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1: Son las 5 con 38 minutos. Y al norte de la ciudad la temperatura, 30 grados.
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1: Seguimos con el calorcito rico de Saltillo. Una temperatura muy sabrosa, ¿eh? Vamos a decirlo. No, hombre, nos gusta el calor. Claro que sí. ¿Cómo no te va a gustar el calor? Si con el calor se seca más rápido la ropa. ¿Eh? ¿A poco no te va a gustar? Digo, bueno, a lo mejor tú tienes secadora, yo no. Por eso a mí no me gusta el frío. Aparte porque, pues, no, imagínate. No está chido. Pero bueno, vámonos con más música. Continuamos con más. Son las 5:43. Temperatura del día, 30 grados. Y la pregunta también del día fue si pudieras casarte. Ojo, nomás los solteros, hombre. No va a decir usted que ya tiene 30 años de casado felizmente y me diga que quiere andar con una colombiana. No me diga eso, señor, porque lo está escuchando, lo está viendo su esposa, ¿eh? No, yo me refiero a las personas solteras como yo, por ejemplo. Solitas, solitarias, que dicen, ¿sabes qué? Me gustaría casarme con... Por ejemplo, acá nos dice Yadi, 6199, dice, hola, buenas tardes, a mí me encantaría encontrar un español. Fíjate nada más, hombre, si ya español aquí hablan, hombre. Dice, a mí me encantaría encontrar un español, su acento se parece muy sexy. Fíjate nada más. Siento que es como Jesse de Toy Story cuando le habla Buzz Lightyear con acento español. Y la Jessie se derrite, ¿no? Con ese acento que sí, está muy, muy atractivo, ¿verdad? Pues es algo que llama la atención. Digo, y a mí, yo también me siento como que, uff, cuando escucho hablar a los rusos, por ejemplo, o a las rusas, es cautivador. O también a las inglesas, o las brasileñas, o las colombianas, o las tailandesas. De todo, ¿no? De todo. Pero sí, dice, creo que solo con su voz me derritiría. Oh, tremenda la Yadi. Tremenda. A ver, por este lado también rapidito nos ponen...

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9: Son las 5 con 53 minutos. Y al norte de la ciudad la temperatura 30 grados.
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0: Seguimos con más música de la que te gusta, obviamente, aquí en Digital 106.5. Vamos a platicarte algo muy interesante. Aquellos radioescuchas que están conectadísimos, fíjate nada más lo que te voy a contar. Y es que todo Saltillo, ponga atención, por favor, pare la orejita, ponga mucha atención. ¿Estás buscando empleo? 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Vámonos con más música. No, vamos a un corte comercial, ¿qué te parece? Rapidito, y regresamos con más información aquí en Digital. Y continuamos con lo que les pregunté porque ya me están respondiendo todos. Qué bárbaros, ¿eh? Se la bañan. Pero bueno, así es la gente carrillosa, bonita, amable. Vámonos con más corte comercial y regresamos. Suele.
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2: Son las 5 con 59 minutos. Y al norte de la ciudad la temperatura 30 grados. 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